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grande responsabilidad de que tengo que predicar completo. Sobre un tema, ¿qué es lo que la iglesia no quiere? ¿Y qué es lo que la iglesia no mira? No quiere porque no mira. Mira, pero no entiende. ¿Por qué? Porque siempre hay una mentalidad de que Dios tiene muchos nombres. Eso está en la Biblia. Por eso hay mucha gente que le gusta el Dios proveedor, Dios sanador, pero más proveedor. Él quiere, aleluya. Pero hay un Dios que dijo Cristo: Dios es espíritu, y los que quieren adorarlo lo tienen que hacer en espíritu y en verdad. Y dijo el mismo Dios en el Salmo 50, versículo 13: yo no me voy a quejar, dice Dios, de tus ofrendas, de tus muchos sacrificios. No le voy a reprochar por eso, porque siempre lo has traído, lo sigues haciendo. Pero una cosa te digo, que si yo tuviese hambre, no te lo pediría a ti, dice Dios. Porque yo, mías son todas las aves del campo, las bestias del campo, yo las conozco todas. Entonces no te lo voy a pedir a usted cuando, si tuviera hambre. Ese es mi Dios. Entonces, por eso Cristo dice, Él quiere adoración, pero no una adoración callejera, musical. Cuando digo callejera, conciertos públicos, eso no es adoración. Dios tiene una casa y dice: mi casa es casa de adoración. Se llama casa de oración y de oración. Ora por mí para que aguante, porque lo que me hace falta es la fuerza. Palabra Dios me da por misericordia. Voy a ser breve, porque algo oímos hoy en la mañana, pero me falta algo que siempre es desafiante. Desafiante, y que encara directamente a un pueblo que no le da prioridad a esa casa, la casa de Dios. Y eso es lo más difícil para el hombre, para el humano. Por ejemplo, una pregunta así indiscreta: ¿a cuánto les facilitó venir? Fácil, fácil. ¿Qué es lo que te hizo? ¿Cuál era tu problema? Ese es el eterno problema de la gente, el dinero. Y de eso voy a hablar en esta noche. Ya nos hablaron un poco de economía hoy en la mañana. Pero
una economía al estilo humano. Y esa economía es la que Dios quiere cambiar. O sea, esa forma de economía, porque la gente, cuando hablamos de economía, todo nos quiere salir barato. Hasta la ida al cielo nos quiere ser barato. ¿Sí? ¿Sí o no? Y a la larga nos va a salir caro. Porque nada es barato aquí en la tierra. Entonces Dios sigue siendo el Dios de misterios. Porque la bendición ya estuvo. Este es nada más de postre. Pero un postre que le puede quitar todo lo que te dieron todos estos días. Porque te va a acontecer como aquellas personas que ya agarraron todo. Aleluya. Gloria a Dios. Y de repente pasa un cobrador. Bueno, ¿cuánto agarró? Y le va a pasar la factura. Y cuando va a ver la factura, entonces va a devolver usted. Entonces no quiero, va a decir usted. Y muchos la van a devolver en esta noche. En esta noche. Porque hay un requisito que Dios pide al hombre. Por ejemplo, le dice a un enfermo un día, y eso que no conlleva dinero, le dice a un enfermo: ¿qué haces aquí? Y el enfermo se puso bravo. No me ves, pues, dijo, porque era paralítico. Entonces le dice el Señor: ¿quieres ser sano? Sí, para eso estoy aquí, dijo. Bueno, ponte de pie, pues. ¿Y con qué? No tenía con qué, si para eso estaba esperando el milagro. Pero viene el santo Jesús. Por eso es que este santo es diferente. Levántate, pues, le dijo, levántate. Ponte de pie. ¿Y con qué si no tenía? Ponte de pie. No se distraen, por favor. Porque no sabe cuánto estoy sufriendo yo estar parado aquí. Ponte de pie. Y se puso de pie. Y sí podía. Podía y pudo. Hasta con todo y la cama. Se puso de pie. Pues, ¿qué tenía que hacer el paralítico? Es ponerse en pie. Pero pudo ponerse de pie por la palabra de Cristo. Por la palabra de Cristo. Se puso de pie. Y caminó. Caminó. Usted puede caminar entonces en esta noche si acepta el desafío. Entonces la economía la famosa palabra con economía es siempre que todo nos salga favorable. Es lo que quiere decir economía. ¿O qué otra cosa quiere que diga? Alguien diría a nivel técnico: no, que todo va bien distribuido, equitativamente, hay que saber invertir. Claro, eso es a nivel técnico. Pero Dios maneja una cosa diferente. Él tiene un fundamento en lo cual maneja su economía. Para darle una economía mejor
a su pueblo. Y él lo probó, lo comprobó. Tristemente, ¿sabe por qué utilizo yo muchas veces tristemente? Porque no fueron, nunca han sido los hombres que supuestamente tienen relevancia, tienen figura, tienen poder económico, los que han hecho grandes cosas en las cosas de Dios. Por ejemplo, un día Cristo andaba predicando por 3 días y la gente no habían comido. Y viene un discípulo, porque siempre hay discípulos que estorban los cultos. Por ejemplo, yo veo cara hoy indiferente. Eso me dice que deja de predicar, pastor. Deja libre a esta gente y es hora. Váyase usted. Y si le ocurre a un apóstol, por eso repito, hermano, el ser apóstol no significa poder. Si no tienes la personalidad, el nombre puede ser grande, pero si no tienes la personalidad, no eres apóstol. Hay apóstoles inútiles. Es increíble. Viene uno de los apóstoles y le dice al Señor: Señor, despide a la gente, despide a la gente. Y peor con la hora adelantada. Ya tienen hambre, ya tienen hambre. Los niños. Es la consideración humana. Es la mente humana. Es lo que ha hecho perder el fluir del evangelio en la tierra. Los hombres, cuando meten su cabeza. Es la economía. Entonces viene el Señor. El Señor es bravo también, hermano. Entonces dijo el Señor: pues denle ustedes de comer, pues ya que tanta amor tiene de la gente, denle de comer, dijo. El pobre Felipe se puso rojo. Ya no hallaba dónde poner la cara porque se creyó cuidador de la gente. Aleluya. Aquí nadie entiende más tu necesidad más que el Dios creador. Solo Dios. Solo Dios. Dale ustedes de comer. Y viene el Felipe. Señor, dijo, con 200 denarios. Y todavía creyó que gran cantidad. Puro guatemalteco, ¿verdad? Hay muchos cristianos que se hacen cristianos ahora. Porque oyeron, entendieron que el Señor da plata. ¿Sí? Usted no me cree, pero yo sí conozco que gente no aman a Dios, sino que aman la plata. Usted sabe cómo se convierte la iglesia: a través de la sangre de Cristo Jesús. Y los que reconocen que tienen un pecado que perdonarles. Esa es la iglesia de Jesucristo. No que padecen de dinero, ni siquiera de enfermedad, sino del corazón enfermo
necesita un perdón. Aquí no se me duelen, aquí no se me duelen porque los voy a sacar de aquí, hermano. $200, Señor. Empezó a hacer números. Es lo que hace la gente de las iglesias, los ancianos, los organizadores de eventos. Yo lo conozco, los conozco. Por eso, ¿se ha dado cuenta usted cuando hay un retiro, un panito y un puñito de saber qué cosa por ahí? Todo, todo en un plato. Le gusta, no le gusta, como solo sabe que usted come. Pero mi Cristo, Él sabe de qué come usted y eso le da. Porque es un Dios totalmente poderoso, omnisciente, omnipresente, omnipotente y soberano. Avergoncémonos, los voy a avergonzar con la palabra de Dios. Denle ustedes de comer 200. ¿Cuánto 200 si solo hombres habían 5,000? Peor en aquellos tiempos, ¿cómo comen la gente, verdad? Una canastada de pan, un solo hombre. Aleluya. Aleluya. Pero tristemente, tristemente, un niño que estaba allí dentro de la reunión, pero este es misterioso, que debería hacer lo contrario, porque usted sabe que los niños se acaban todos los caramelos que llevan, ya no digamos el pan. Pero qué curioso que un niño guardaba su pan más que los sabiondos. Allí ni una mamá ni un papá apareció con pan, un niñito. Por eso dijo Cristo que en la boca de los niños va a perfeccionar la alabanza. En otras palabras, los niños van a creer en mí más que los grandes. Van a decir verdad más que los niños, más que los hombres. Van a creer firmemente en Dios que los padres. Por eso a veces Dios tiene que matar padres. Si usted se ha quedado sin marido, es por algo. Esto es cosa seria. Así que cuídense los maridos, no va a ser que se muere. Y no estoy bromeando. Hoy en la mañana les hablaba de 600,000 hombres para que queden los hijos creyentes. ¿Usted es una creyente, no? Levante su mano, de verdad, ¿quiere ser creyente del Evangelio? Entonces no te creas tan varón, tan jefa. Bueno, no vamos a profundizar, pero tristemente fue un niño la que guardaba sus 5 panes y 2 pececillos, y de eso el Cristo hizo maravilla de alimentar a 5,000. Pero el Señor, demostrando eso, que tenía poder para proveer el pan para todo el mundo, pero su forma de ser no es eso.
Porque ¿quién no se haría cristiano así? Que de todas maneras nos van a dar pan de gratis. Entonces el Señor, cuando sacó al pueblo de Egipto, tengo que correr porque este es demasiado largo. Cuando sacó a su pueblo de Egipto, tenía la idea de establecer un pueblo que iba o que iban a confiar absolutamente, totalmente en ese Dios. Por ejemplo, el Salmo 91 dice, hay un verso que dice, vaya que tengo que, a ver, dice, para que usted, o para que habitemos bajo el abrigo del Altísimo, bajo la sombra, tenemos que tener a Dios

confiarle en Él para que te haga sombra, para que acontece contigo todo lo que describe el Salmo 91. Te guardará de esto y de lo otro y de tanto y de así. Pero tenés que confiar en Él. Entonces, bajo ese punto, Dios iba a establecer un pueblo, pero tenía que dejar un medio, un punto de manifestación de su gloria, de su poder, de su relación. Hoy, ponga atención sobre esto porque no lo voy a repetir. Un punto de atención, de manifestación. Y porque dice Isaías, no recuerdo el capítulo, parece que Isaías 6, dice: porque del monte vayamos y subamos a la casa de Jehová, al monte de Jehová, porque de la casa de Jehová saldrá la ley, dice. La ley de Jehová no se da en la calle. La ley de Jehová no es a domicilio. Hay una casa. Entonces Dios establece un punto de contacto que se llama templo. El templo es el punto central donde gira el pueblo de Dios, porque de allí proviene la bendición, pero a cambio de una atención que el pueblo le tiene que dar a ese templo, porque ahí está su comunión, ahí está su relación, ahí de ahí sale su ley, ahí de ahí sale la dirección para el pueblo. El templo. Este es interesante. Ahora leamos los textos. De aquí es donde le va a arder, digo yo. Porque este es terrible. Terrible. Parece ser que usted conoce, pero no conoce nada. Ha de haber leído, pero solo como lectura bíblica. Dice, así, voy a empezar en el versículo 2. Así ha dicho Jehová de los ejércitos: este pueblo dice que aún no ha llegado el tiempo en que sea reedificada la casa de Jehová. Esa es la mente de la gente. Por eso, hermano, tenemos que conjugar los versos bíblicos. Porque Pablo dice: el que no provee, dice Pablo en una carta a Timoteo, el que no provee para su casa es peor que un impío. ¿Cómo lo asocia la iglesia a eso? Es su casa, es su hogar. No. Porque nuestra primera casa es la casa de Dios. En la casa de Dios. Yo sé que no les va a gustar, pero a mí qué me importa. No, perdone la palabra. Sí me importa, ¿verdad? Tenemos que conjugar. Porque por ejemplo, ¿cómo empezó usted? Como dicen por ahí, ¿quién empezó primero, la gallina o el huevo? La gallina, ¿verdad? Entonces, ¿quién empezó primero? Dios. Después usted. Entonces.

0: sin Dios, usted no vale nada.
1: Y dice Cristo, separados de mí, nada.
0: ¿Pero qué significa es nada podréis hacer? No, ¿qué significa? Porque usted hace mucho y no hace nada. Porque yo conozco mujeres así como que si fueran trabajadoras, barriendo, y va para allá, y va para allá, y va para allá. Y cuando anochece y no hizo nada. Por eso le dice Cristo a la Marta, afanada y turbada de los tantos quehaceres, de toda manera no hizo nada, le dice Cristo. Porque dejaste lo más importante, que es la palabra, la es la palabra. Aleluya, yo sé que a muchos pastores no les gusta también. O a algunos tal vez. Entonces Dios, ¿por qué en el desierto Dios les daba maná? Oigan esto, ¿por qué Dios en el desierto le daba maná al pueblo? Por una sencilla razón, porque era una época de transitorio en lo que iba a establecerse, ya no como un pueblo que cruza el desierto, porque qué horrible es vivir siempre en el desierto. Desierto, desierto, porque hay mucha gente que también cree en eso. Tenga paciencia, hermano, algún día te vas a componer, algún día vas a tener, algún día se va a morir. No, usted no se va a morir. Usted tiene que conocer la gracia, la gloria, la manifestación de Dios. Entonces Dios le daba maná mientras llegaba al lugar destinado, porque no se podía formalizar algo en un desierto, en un caminar, sino que tenía que haber un lugar establecido. Y lo primero que va a hacer Dios en ese lugar, claro que hay tantas guerras, tantas batallas que tiene que librarse. Me metí en un problema porque este mensaje va a ser para hasta terminar mañana. Pero lo vamos a terminar luego porque este es todo el evangelio que les voy a predicar en esta noche. Porque ahora va a empezar a batallar usted, a luchar, a botar gigantes, a conquistar la ciudad. Y después, entonces cuando Dios, aunque antes da la instrucción, eso es lo hermoso, da una instrucción de que Dios quería establecer una nación santa. Esa palabra nos gusta, ¿verdad? Pero santa nada, no con una religiosidad, sino que un pueblo santa, pero con todas las manifestaciones de Dios a través de un templo. Entonces Dios le dice a Moisés, le da el diseño de un templo, aunque no era un templo formal, pero empieza en el desierto un tabernáculo. Mientras iban de camino, Dios les pone un tabernáculo, pero el propósito del tabernáculo, que va apuntalando hacia una época que tenía que dejar de ser tabernáculo a templo. ¿Por qué? Porque Dios quería establecerse en medio de ellos como uno de ellos, como un papá ahí cerca. Porque muchas familias ahora quieren vivir lejos del papá porque se aburrieron de él. Porque muchas familias de hoy quieren salir de la mamá luego, que se muera, que se vaya, más cuando es suegra, porque quiere decir que no da nada. Pero este gran Señor quiere estar en medio de su pueblo. Porque Él es. Él es la belleza, Él es la dádiva, Él es todo lo que el pueblo necesitaba. ¿Tú quieres establecerse en un templo con ellos? Y gracias a Dios que en el tiempo de David, por eso, ¿por qué creen ustedes que Salomón se perdió al final, a pesar de que era sabio, pero se perdió al final? Porque Salomón no dio nada para el templo. Fue David. Por eso en este tiempo, ¿ha oído usted la restauración del tabernáculo de David? Algunos solo interpretan cantar, por eso los salmistas, el salmista, que yo lo agarro a patada al salmista de ahora, porque solo está haciendo plata, pero el verdadero salmista da plata para construir, para levantar el templo de Jehová. Abre sus ojos, por favor. Esos salmistas solo quieren dinero. Pero este salmista sí da plata, dio plata, dio todo el material para construir el templo a su Dios, para su Dios. Esa es la verdadera restauración del tabernáculo de David. Si ustedes miran a un cantante por ahí, perdonen la forma como me expreso, hermano, no es porque me gusta pelear. Yo nunca ni he pegado a mi esposa, no digamos a los salmistas. Solo para dar un poco, para echarle un poco de salsa a la cosa, ¿verdad? ¿Verdad? Pero como que da ganas hacerlo así también, ¿verdad? Porque son mentirosos. Son farsantes. ¿No es cierto? Este salmista acumuló toda la riqueza porque estaba en su corazón construirle una casa a Jehová su Dios. Salomón solo mandó hacer lo que David dio. Por eso que Salomón metió a sus mujeres ahí. Porque no sabía, aunque sabía, pero se olvidó porque no salió del corazón. Don David proveyó todo el material, la plata, el oro, la madera, la piedra, todo para la casa de Jehová. Y no solo eso hizo, sino que venció a todos los enemigos de Israel. Porque tampoco se puede construir un templo a Dios si no se vence a los enemigos primero. Venció a los enemigos y construyó el templo. Se llamó casa de oración, que lleva el nombre de Dios. Entonces, esa casa contenía muchas cosas que no es difícil explicar en este tiempo, porque quiero llegar al libro de Ageo. Ahí nos agarra Ageo, hermano. Ay, Dios, a saber si somos creyentes en esta noche todos. Algunos tal vez se van a quedar, pero todos se van, porque no calificamos. Porque se nos ha metido la idea, la economía. Hasta las mujeres se ponen bravas con el marido cuando ofrenda. Mira, mijito, no, ¿por qué está dando todo? Hay que dar poquito. No miras a los niños, el colegio, la ropa, la casa, la luz. Pero eso es así, pastor, va a decir usted. No, y si no soy ignorante de eso, más mi padre. Hay que economizar. No, hombre, la mejor forma de economizar es levantar la casa a Dios. Si usted quiere ser economista, edifique casa a Jehová. Con todos los pesos devaluados, usted va a tener buena casa, buena ropa, buena familia. Va a tener todo. Porque el dólar también va a venir para abajo. Le cuento. ¿Entonces qué va a hacer usted? Que nos vamos a empatar al fin. Por eso estoy, hay que ser un poco austeros. No, hombre. Entonces, cuando el pueblo se estaba, porque nosotros, yo les contaba a los pastores un día leyendo Isaías 58, este es trágico, trágico. Porque, por ejemplo, los ayunos de Israel. Yo estoy observando, hermanos. Los ayunos de Israel. Israel llegó al colmo, mis hermanas. Sus ayunos, los ayunos de Israel, era motivo de ahorro. ¡Hala! Cuando me abrió los ojos y estaba comiendo, porque estaba comiendo yo en este momento, leyendo la Biblia, y eso que estaba comiendo, como ya mero quebraba yo el plato de cólera que vi, me arrancaba las orejas viendo a Israel, que los ayunos para ellos era hasta economizar. Decían: vaya mijita, que ahora es sábado, vamos a ahorrar el sueldo para los criados, no vamos a pagar, y nosotros también nos vamos a ahorrar la comida. Aleluya. Este es trágico. ¿Me captó? Hasta los ayunos para ellos era ahorrar, porque no van a comer ese día. Así fue Israel. Ahora todavía es así. Aleluya. Bueno, ¿qué quiere, que sigue predicando o me callo? Bueno, yo sé que le va a doler, pero porque si no le doy esto, por demás que hagan otras cosas que dije, de todas maneras les falta un ingrediente. Y este es el ingrediente, como sal que sazona todas las comidas que van a hacer, todo, todo. Aleluya. ¿Me está entendiendo? ¿Cómo mira usted a un israelita que considera que un ayuno es ahorro para él? Por eso que hay mujeres que ahorran la comida, dicen: échenle más agua al caldito para que aguante toda la semana. Y no entiende que mi Señor en el desierto decía: solo tienen que recoger el maná para el mismo día, que la comen el mismo día, porque mañana va a haber maná fresca, maná nuevo. De esa manera obra Dios. Esto es fatal para muchos, lo que estoy diciendo. Pero así fue Israel, hermano. Se aprovechaban de los ayunos. Por eso dice: explotaban a sus trabajadores, no le daban salario. ¿Cómo quisieran que todos los días fuera sábado? Pero nada más para no comer. Qué bárbaro. Entonces nunca, por ejemplo, perdón, me voy a salir un poco, pero porque me viene a la mente. Por eso nunca miran la gloria de Dios cada día diferente. Por ejemplo, hoy estoy interpretando yo cuando la Biblia dice que la gloria de la iglesia va de aumento en aumento. Pero ¿cómo es posible que la gloria de Dios sobre la iglesia va de aumento en aumento si solamente ha ofrendado una sola vez en su vida? Hay gente que todavía se acuerdan del diezmo que le dieron al pastor cuando iniciaron la obra, y que todavía viven de eso. Ese es el pecado que está cometiendo la iglesia. Ese es el sistema de ecumenizar. Esa es la economía de la iglesia. Ser codo. ¿Eso es economía para usted? No, señor. Es totalmente diferente. Entonces, leamos. Porque este pueblo dice: Jehová, aún no ha llegado el tiempo en que sea reedificada la casa de Jehová. Entonces vino pues la palabra de Jehová por medio del profeta Ageo diciendo: ¿Acaso? Mira, ¿acaso? Este es tremendo, este versículo. ¿Acaso es tiempo de que vosotros habitéis en vuestras casas enmaderadas, mientras que esta casa está en ruinas? Nosotros, perdonen, hermanas, no sé si estoy avergonzando a la gente hoy, pero tengo que sacar cosas. Nosotros hemos ido a lugares, claro que no andamos buscando comida ni comodidad. No. Dice Pablo: nosotros estamos acostumbrados a todo, a comer, si fuera posible, lodo. Pero ¿le gustaría usted que su pastor comiera lodo? Hemos llegado a lugares, hermano, hermana, que nos dan comida de sobre ahí, como que si fuéramos. Coman, pues. No tiene nada que ver con un gusto de comida, pero esa es la forma como trata la iglesia a la casa de Dios. Mientras que ellos, dice, viven en casas maderadas, artesonadas, mientras que la casa de Jehová, ni una mesa hay en el templo, ni un pizarrón, nadie barre el templo. Mientras que la casa, hasta el perrito tiene casa, la perrita tiene casa. Economizando la iglesia, dice. Mejor ya no le voy a predicar, mejor solo lea usted para que no me critica usted. Aleluya. ¿Acaso es tiempo de que vosotros? Quiere decir como que la prioridad tiene que ser primero la casa de Dios. Yo sé que hay mentes aquí maquinando cosas, pero hay que poner equilibrio, hermano. Espérate. Pero equilibrio comparado con qué, digo yo. Dice: así dice, así ha dicho Jehová de los ejércitos: reflexionad acerca de vuestros caminos. Entonces, como resultado, es este. habéis sembrado mucho, pero habéis recogido poco. Coméis, pero no os saciáis. Bebéis, pero no quedáis satisfechos. Os vestís, pero no os abrigáis. Mira, por eso que hay tanta gente que se embellezca y van al espejo y al ratito cuando salen, ¿y cómo soy? Por esto hasta en los cultos traemos espejos. Hay gente que en la mera hora de la administración del Señor. Y de nada le sirve porque no se embellece, porque ha abandonado la casa de Jehová. No le sirve para nada. ¿Por qué cree usted que es fea? Le decía a un hermano un día que estábamos trabajando allá arriba. Aquí hay feos también. Estábamos trabajando y se miraba bonito con la ropa. Y cuando se fue a cambiar para el culto, ¿y qué te pasó? Le dije yo. Según él, que se había puesto guapo, estaba más guapo trabajando con la ropa de trabajo, con el traje que se fue a ponerse. ¿Ya entiende? Reflexionar, ¿por qué no les abunda el dinero? Trabaja el hombre, trabaja los nietos, trabajan todo el día, trabajan de noche y no les alcanza. Reflexionar. Lástima que tengo paciencia con ustedes, que no les hablo un poco más fuerte todavía. Aleluya. Y yo ya pasé por ahí, hermano. Por eso hay mucha gente que le gustan comprar cosas de segunda mano. Las sillas de segunda mano para el Señor, todo de segunda. Por eso les decía al principio que este va con chile, con limón, con sal. Porque hay mujeres que odian, que envidian a su suegra, porque cuando un marido le quiere regalar algo bonito a su mamá, porque ama a su mamá, le da fobia, le da odio, le da rencor, hasta no duerme con el esposo en la noche. Se voltea para la... Así son, ¿verdad? Que Dios nos ayude. Que Dios tenga compasión de nosotros. Y esta es la compasión de Dios. Reflexionad sobre, porque estamos sembrando mucho. ¿Por qué cree que usted que se... Porque yo veo gente cuando vienen a la iglesia. Es que has trabajado mucho, has maltratado el cuerpo y no tienes nada. Porque Dios no te puede bendecir en el culto. Los demonios te hacen dormir. Porque te has gastado el cuerpo solo para ganarse el dinero, la comida, y nunca le... ¿Y sabe cómo hace la gente cuando verdaderamente les ha costado el sudor de su frente? Cuando dan escasamente. Y la Biblia dice, lo grita, el que siembra, ¿qué dice? escasamente. ¿Y cómo lo sabe usted y todavía siembra escasamente? Me voy a ministrar con ustedes. Me acabo de arruinar de una vez en esta noche. Un pastor un día de Estados Unidos me quiso ofrendar. Él cree que estoy necesitado de dinero. Y ya lo traía hasta cambiado en quetzales. Porque pensará que, porque aquí el dólar vale 7.50. Si le doy a Gaspar Zapalú $100, ya sería 750. Imagínense lo que le estoy dando. Y si le doy $200, serían 1.500. Y si le doy 225, ya serían 2.000 quetzales. Ya de una vez cambiado a quetzal, ya por poco no le recibo. No es porque no sea mucho, sino porque el Señor me dice que este hombre está manejando mezquinamente las cosas de Dios. Ministra la mente latina, quítala. Usa la mente celestial que Dios no escatimó en darnos a su propio Hijo en rescate por nuestra vida. Aleluya. Porque por cuanto más invertimos en la obra de Dios, más, y el Señor lo grita también: traed vuestros diezmos al alfolí, probadme, dice el Señor. Como que si el Señor estuviera necesitado. No, lo que a Dios le da vergüenza es que usted lleva la gran Biblia y pobre. Eso es lo que le da vergüenza al Señor. Es lo que no le gusta al Señor. Y pudo vivir con ese puñito de harina por 3 años en la propia sequía, en la propia escasez, porque le dio a Dios primero. Entonces, ¿qué sucede? Es como poner una moneda. ¿Cuántos saben la rocola? ¿Qué te produce una rocola cuando le pones una ficha? ¿Ah? Música, pero no música, una canción que a ti te gusta, ¿verdad? ¿Verdad que sí? ¿Sí? ¿No? ¿No? No, no, no, es que estoy comparando. Ponemos una ficha. Yo quiero esta canción, dice uno. ¡Pum! Y le sale la canción. Entonces, cuando tú das primero para Dios, entonces se convierta en alimento, en provisión. Lo primero para tus hijos, para ti. Por eso cuando la Biblia habla, provee para tu casa, Dios primero. Porque solo pasado en las manos de Dios el dinero, entonces va a ser para tus hijos la provisión primero. Primero. Pero nosotros, Israel, van de afanarse en construir mejores casas. Usted ve a todo el mundo hoy, aparentemente que vamos en carestía, pero todo el mundo está construyendo buena casa. Fuimos a Panamá hace poco. ¡Hala! ¡Qué construcción de edificios! Como construir galeras. ¡Terrible! ¡Panamá! Por eso las megaconstrucciones del otro lado del mar, del charco ese, dice un hermano. Megaconstrucciones. Entonces, ¿dónde está la carestía? Pero se están dando para ellos, mientras que la casa de Jehová, y no solo que sus cantoras dormilonas y sus predicadores mensos. ¿Qué dije? ¿Mensos o mansos? Alguien puede silbar por ahí, hombre.
1: Aleluya.
0: Mira, esa es la idea de la mujer: economizar, pero de esa manera, y no sabe que de esa manera se está quedando pobre. ¿Cuándo usted va a usar un vestido, pero galana, preciosa? A mí me enseñó un hermano un día, porque a veces uno quiere comprar zapatos bien ajustados para que se le ve bonita, pero con unas apretaduras. Con los juanetes aplastados. Y solo para lucir pies bonita, pero con los juanetes. Zapatos baratos. ¿Por qué no te compras un zapato? Porque tus pies valen más. Porque ahí está cargada, está cargando los 200 kilos. ¿Sabe por qué? ¿Sabe por qué somos ignorantes? Porque nadie nos abre los entendimientos. Porque solo la casa de Jehová, de la casa de Jehová viene la sabiduría, la inteligencia. Entonces vamos a poder entender, vamos a poder vestirnos mejor, vamos a comer mejor, vamos a tener mejor casa. ¿Se dan cuenta? Usted abandona la casa, usted se quiere vestir, se quiere embellecerse así sola por sí misma. ¿Cuándo? Si usted tiene la cara de su mamá.
1: Aleluya.
0: Como dije, son mis amigas, ¿verdad? Ya no os llamaré siervos, dijo Cristo, sino os llamaré amigos. Y Él es el que está hablando en esta noche. Su palabra está en medio de nosotros en esta noche. Entonces, si nosotros edificamos la casa primero, hermano, usted va a tener de todo. Y lo más lindo es que no te vas a fatigar. ¿Sí? Y que no te vas a afanarte. Te va a aliviar muchas cosas. Eso es lo que nos ha quitado la pobre cabeza hueca. Cabeza de elefante, pero con cerebro de hormiga. Aleluya. ¿Todavía aman al Señor? ¿Todavía lo quieren? ¿Todavía no tienen la falta? Aquí en la casa del Señor. Como decíamos hoy, ¿cuándo fue que hablamos de privilegio? He visto tantas mujeres que abandonan los privilegios a la mitad, ni siquiera a la mitad. Solo llegan a recibir y se van. ¿Cuándo va a prosperar usted así? Si la casa de Dios lo tienes de menos. Su cama bien adornada, las almohadas, qué lindo, qué decoración, qué mujerazo. Qué fea mujer es, porque no sabe bendecir a Dios. ¿Qué cree usted que la Biblia dice? La mujer virtuosa. ¿Cree usted que es la mujer que hace bonitos caldos? ¿Qué cree usted que es la mujer que arregla bien la casa? No. La que hace de Dios y de su casa completa. Eso sí, creo que es una mujer completa. Pero lamentablemente nosotros subestimamos más el dinero porque es lo que más nos ha costado. Yo tengo muchas cosas que decirles, pero no las puedo decir. No puedo. Porque no las quiero sacar aquí muertas. Aleluya. Pero sobreentiéndalo. Cuando hablé de dólares, ahí entiéndalo. Sobreentiéndalo, porque no va a ser que peque yo. Tenemos que usar la mente de Cristo. Porque Cristo, cuando vino al mundo, dijo: voy a derribar este templo, dijo, porque ha sido profanado. ¿Qué había en el templo cuando vino Cristo? Comerciantes. Y eso no es lo que hay en las iglesias ahora, comerciantes. No adoradores. Voy a terminar porque este es demasiado. Dice: y el jornalero recibe su jornal en saco, en bolsa rota, dice. Y uno cree que está llenando, y está llenando, y está llenando, y está llenando. Yo ya probé eso. Por eso, hermano, hay que tener sabiduría. Un día yo empecé a construir mi casa. Yo tenía 4 casas cuando me puse a ser pastor. Yo siempre he sido bueno. Dios me ha bendecido siempre. Sí. Yo siempre he tenido ropa. ¿Qué iba a decir? Entonces ya de pastor, y como Dios me está dando los ojos, como me está abriendo los ojos, si cuando no era pastor tenía ojos, ya no digamos cuando es pastor. Entonces empecé a levantar mi casa en alto, y viene un mi anciano. Por eso los ancianos a veces son estorbos. Y me dice: mira, y no dices pues que el Señor viene, mira la casa que estás construyendo. Me asustó porque yo soy humilde. Dejé de construir. Allí dejé mi casa. Y me dormí 20 años. Dejé de construir. Es difícil guiarse por lo que la gente dice. Por eso es muy importante que uno tiene que conocer cómo servir a Dios, cómo invertir en las cosas de Dios y cómo invertir con lo de Él. Porque yo he hecho cosas terribles aquí en la iglesia. Los pastores tradicionales de este pueblo, cada vez, porque han inventado Día del Pastor, recogen una ofrenda solo para el pastor, acción de gracia, todo es para el pastor, todo es para el pastor. Los diezmos, todo para el pastor. Y yo al revés. Acción de gracia, la gente trae sus cosas, lo vendemos y construyo, lo invierto en la obra. Siempre lo he hecho así, siempre. Siempre. Y por otro lado, Dios me da. Pero un día el Señor se enojó conmigo. Le dijo a los ancianos, y los ancianos, bien, ni gracias me dan. ¿A qué pastor la que tenemos? Ellos, los primeros que venden. y construyendo. Y el Señor habló a un anciano: ¿por qué ustedes no se ponen a pensar y cómo es que tan gustosamente le quitan lo que es de mi siervo? Les dijo. De paso que ya lo vendieron todo. Porque los ancianos no piensan de las cosas de Dios, solo piensan de dinero. Que se guarde el dinero, que se guarde el... ¿Cuál dinero? Si todo es de Dios. ¿Usted cree que cuando da para la iglesia es de usted? El día que usted da algo para la iglesia, pertenece al Señor, no pertenece a los ancianos, a ningún grupo de gente de la iglesia. Es del Señor y es el pastor el que tiene la decisión de administrar. Entonces, tuvo que venir el Señor a intervenir directamente. Ahí entendí que Dios se ocupa de su templo, incluyendo los ministros. Porque mucha gente tiene la mentalidad, como decía el hermano Otto, la gente quiere tener a un pastor como Pablo, pero que viva como Lázaro, dice. Ese es el gusto de la iglesia. Pero dice el versículo 7: así ha dicho Jehová de los ejércitos, reflexionad acerca de vuestros caminos. Subid al monte. Este no se puede entender abajo. Dice: subid al monte, traed madera y reedificad el templo. Yo tendré satisfacción en ello y seré honrado, ha dicho Jehová. Pero vosotros buscáis mucho y halláis poco. Por eso, hermano, cuando no se le da prioridad a la reedificación de la casa de Dios, usted puede ayunar, puede meter a la pobre gente a ayunar y a vigilar, no va a pasar nada, porque hay un detalle que hay que ver, que es referente al dinero, no para el pastor, sino para el templo de Dios. Todo lo que requiere un templo, porque cuando se habla de un templo no solo habla de cuatro paredes, sino que habla de la atención a los ministros que trabajan. Por ejemplo, hay iglesias que no tiene ni una mujer que ministra a la gente en la iglesia, que todo lo hace el pastor. Cuando se enferma alguien, lo hace el pastor. ¿Y por qué? Porque, hermano, hace unos días me llamó un pastor de aquí de Guatemala. Gana 2,000 quetzales. Y el guardián gana 1,500. Yo me molesté. Y tiene problema familiar porque no le alcanza los 2,000 quetzales, porque tiene hijos, tiene mujer, y ha tenido que trabajar su mujer. Y la gente no miran eso. Un día, el Señor me habló a mí un día, con el hermano Otto. El hermano Otto tenía carros desde que era, de que no era pastor, según decía él, tenía carro del año. Aparentemente no necesita que le des nada, porque tiene. Y esa es la mente de la gente. Entonces yo decía, por eso la mente de uno es engañoso, hermano, hermana. Porque yo también soy igual que usted a veces. Entonces yo pensaba, bueno, y uno se cree tan sabio. Si no fuera la voz de Dios en uno, hermano, uno es miserable. Entonces yo decía, bueno, el hermano Otto muchos le dan diezmo, muchos le dan ofrenda. ¿Por qué? Porque yo no busco a otros pastores que no tienen nada y ahí les doy mi ofrenda para ayudar a otros. Entonces vino el Señor, el Espíritu me dijo, ajá, me dijo, así con eso. Usted tiene envidia de mí que sea yo rico. Porque cuanto más rico soy yo, dice Dios, no era el hermano Otto. Ahí aprendí. Cuanto más rico soy yo, cuanto más me das, más tengo para darte. Porque muchos fabricamos nuestros propios conceptos, economizando nuestro dinero a nuestra manera de pensar. De ahí me quitó la maña esa. No era tanto que daba, pero le daba a él. Porque este es un misterio también. ¿Estamos bien todavía o ya estamos aburrida? ¿Pero qué dice? Hay otro versículo que me impactó tanto hoy. Es todavía el versículo 9. Buscáis mucho y halláis poco, y lo que lleváis a la casa de un soplo yo lo hago desaparecer. Ni siquiera nosotros de tanto reprender al devorador maligno, reprendemos al devorador maligno, espíritu de pobreza fuera, nos ponemos verde y morado de tanto gritarle al pobre demonio. No es el demonio, es Dios mismo. Sopla de un soplo, dice, disipa tu economía. Así dice mi Biblia, no sé qué dice su Biblia. Y el pobre demonio va con la cola. ¿Y qué he hecho yo? Dice el demonio. Si es el culpable, es la misma persona. Así dice su Biblia, ¿no? Lo llevas tanto. Y de todas maneras, los hijos no tienen suficiente comida. Porque Dios, de un soplo, quita el alimento sobre la mesa. Qué triste, qué difícil ver mujeres con los labios resecas. Por eso hay muchas mujeres que se van al mundo. Hasta novios tienen ya. Y casados. Yo me estoy consiguiendo un mi novio por ahí porque aquí no hay nada. Dice. Aleluya. De un soplo yo lo hago desaparecer. Usted sabe que los maridos bravos, ¿qué te hiciste con el dinero? ¿Qué pasó? Lo que pasó es que el Señor lo sopló. Aleluya. Lleva la mano de la señora para comprar un zapato y viene el Señor. Y por eso la señora anda buscando detrás, va detrás del dinero y no la halla. Por eso trabajan las señoras, trabajan los hijos, trabajan los nietos, trabajan todo y no hay nada. Qué horroroso ver hogares así y de cristianos. ¿Por qué? Dice una pregunta. ¿Por qué dice Jehová de los ejércitos? Porque mi casa está en ruinas, mientras que cada uno de vosotros se ocupa de su propia casa. Más claro no canta un gallo.

no se ocupa de su propia casa. Y mi casa está en ruina. ¿Se han dado cuenta ustedes que a veces ni directores tenemos en las iglesias? Una casa destartalada y es de Dios. Ya se durmieron ustedes, ya no quieren oír. ¿Y qué dice Dios? Además, pero, por eso, por causa vuestro, los cielos retuvieron la lluvia. A mí me han dicho algunos pastores sinceros, hermanos Zapalú, ¿qué hago para que esta bendición me llevara a mi iglesia? Yo no tengo solución, me da vergüenza decirles como que estuviera pidiendo yo dinero. No. Esto no se puede llevar si usted no hace lo que la Biblia dice. No se puede. Este es el secreto. Este es el misterio. Porque se detiene la lluvia. Ustedes son testigos que hay momento que empieza la bendición de Dios y luego se apaga. Y todos se quedan, les regresan las lágrimas. Porque no hay un cimiento, no hay una base de donde Dios derramar su bendición. Yo regaño a la gente. Yo no veo dinero, saber cuánto recogemos aquí. ¿Y cuánto? No sé. No me gusta ver el dinero, solo me gusta trabajar. Y que no me detengan la mano, por favor, porque si no los mato. No. Ahora mis ancianos ya saben, hermano, queremos hacer esto. Amén, hermano. Y que vean dónde agarran el dinero, dónde sacan. Aquí voy yo. Yo soy así. Yo no me pongo a sentar, número cuánto. No, aquí no. Y peor si tenemos a un anciano incrédulo y mezquino, o un pastor. Por eso un pastor no debe ser pobre, escaso, ni mucho menos un tesorero escaso. No, hermano, hay que celar el dinero del Señor. Pero ¿a qué, comparado con qué? ¿Con su mente? ¿Con la forma como usted maneja su casa? Porque, hermano, muchas veces tenemos la mente hogareña, así queremos hacer con la obra de Dios. La obra de Dios es totalmente diferente. Por eso un día el Señor Jesús ya no necesitó de Judas, porque Judas está agarrado del dinero. Entonces dijo a Pedro, su amigo: mira, Pedrito, ya que Judas se apoderó del dinero, mejor vete a pescar, dijo. Ahí va el panzoncito Pedro. Y tiró el anzuelo. Y cabalito. Ahora pago por usted y paga por mí. ¿Para qué tantos Judas? Por eso no podemos confiar en los hombres. Hombres de fe. Mujeres de fe. Aleluya, que no escatiman. Aleluya. Otra vez se me fue la hora. Pero como ya oramos por ustedes, ¿verdad? Una vez me dijo el Señor, tremendo. Presté un terreno acá arriba, donde teníamos el antiguo templo. Construí un edificio no tan grande, solo era de 3 niveles. Para niños. No tenía dinero prestado, todo construí. Y cuando terminé de construir,
Siempre hay ancianos que me hacen reojos. Como diciendo, ¿para qué? Estamos construyendo un edificio en un

0: ¿Por qué tanta preocupación? Me dijo.
1: Sí, señor, por la cantidad de dinero que invertí. Y no es mi dinero y prestado. Y lo peor es que construimos un edificio en un terreno ajeno. Ese es el colmo, señor. Bueno, me hizo una pregunta. ¿Has visto gente casarse? Me dijo, sí. ¿Y cuánto invierten ellos? Me empezó a contar. Se compran el traje de novia, el mejor vestido, se preparan toda la vida, y solo para un segundo, dijo. Y ni bien sale el matrimonio, me dice. Entonces dígame, ¿eso es pérdida o es por una causa? Me dijo. Por una causa. Entonces lo hiciste por una causa. ¿Cuántos niños se van a salvar ahí? ¿Cuántos niños se van a educar ahí? Y aquí tengo a muchos jóvenes que se salvaron, que ahora son jóvenes que sirven a Dios. Y si en un acto de matrimonio se hace tanto gasto, solo por dos personas, solo por una hora, y para una hora, y ni mal, o sea, ni buena pareja. Ay, señor. Así sí, dije yo. Ahí ya empecé a silbar en la cara de los ancianos. ¿Me están entendiendo? En las cosas de Dios no hay cosa pérdida. Todo es en aumento. Todo va en aumento. Porque todo lo que se hace en nombre de Dios tiene una recompensa gloriosa. Y así he manejado siempre. Aleluya. Amén. Este es lo que te hace falta. Y es lo más difícil porque el dinero, más cuando le ha costado la vida a usted, Dios santo, por poco muere usted para tener dinero, y ¿cómo lo vas a dar para Dios? Es que esa es la razón. Pero ese es el proceder de Dios. Esas son las reglas de Dios para traer lluvia, para volver la lluvia, para bendecir a su pueblo. Yo en esta noche me entregué de lleno. Ya no me piden oración después de que baje por aquí. Por favor, me despido de aquí porque estoy consumido de cansancio. Hágame el favor de no molestarme después. Dios les bendiga a todas las mujeres que han venido de cerca y de lejos. Hoy sí ya me puedo despedir tranquilo de este púlpito, porque no sabemos cuándo viene el Señor. El Señor viene pronto. Ustedes tienen que saber antes que Él venga, ya usted ya está preparado para hacer la obra. Dios les bendiga mucho. Gracias por haber venido. Gracias por amar a este pueblo. Gracias por aceptarnos. Y gracias por haber aguantado las incomodidades. Dios les bendiga, que los lleva con bien. Y gracias a todos los pastores que nos estuvieron acompañando en este retiro, a todos los predicadores. Aleluya. Dios les bendiga a todos, a todas. ¿Alguien se va bendecida en esta noche, en este retiro? No la pierdes por nada. Dios bendiga Nicaragua, Estados Unidos, México, Guatemala, El Salvador, todos. También Canadá. Dios bendiga.

0: A Canadá, qué gloria, porque por primera vez están aquí. Dios bendiga. ¿Algo más? Que no, que estoy pasando por alto. ¿Dónde? Ecuador también. Ah, no, pero Dios bendiga Guatemala. Todos los aquí representados, toda la gloria, toda la nube que caiga sobre usted, sobre su iglesia. Amén. Hay que darle seguimiento basado en las... ¿Cuántas predicaciones dimos? Basado en 4 predicaciones. Hay que estarlo oyendo, oyendo, hasta que se cumpla en ti lo que Dios ha prometido hacer. Amén. Voy a dejar ya el tiempo al pastor que sigue, o al que va a culminar. ¿Alguien? Dios les bendiga mucho. Gracias a Dios. Aleluya.
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Tú has sido mi roca, mi alto refugio, Dios. Escudo mío en tiempo de aflicción, has sido tú, oh Jehová, Dios de los ejércitos.

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Como una apelación sobre su alma, usted va a cantar con el canto: tú me conoces, tú me conoces. Amén. Usted va a decirle al Señor: Señor, tú me conoces. No puedo ocultarme, no puedo esconderme. Aquí estoy porque tú me creaste antes que el mundo fuese, fuera. Amén. Vamos a dejar el tiempo.

que Dios trajo paz y gozo a la iglesia. Es la primera palabra que Jesús dijo al resucitar: paz a vosotros. Porque usted no imagina, no se imagina cuánto vale la paz. Eso no tiene precio. Pero tú lo tienes por Jesucristo.

0: Hallelujah.
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Gracias, Señor.

ovación seis a él, desde la eternidad y hasta la eternidad, y diga todo el pueblo, ¡a!

testigo fiel y verdadero. He aquí el Amén, el principio de la creación de Dios. Aleluya.

0: porque tu adoración por siempre estará en todos los confines de tu creación.
1: Nuestra luz, Jehová es nuestra salvación. Dice, ¿de quién temeré? Jehová es la fortaleza, porque Jehová es la fortaleza de mi vida. Amén.

por nosotros. Él nos defenderá. Él nos librará de toda guerra, de toda violencia. Amén.

¿Cuántos tienen fe de que esto es verdad? Esto es por la fe. Esto es por la fe. Y lo que tú crees que lo que Dios puede

El mismo vino a salvarnos. El mismo vino a liberarnos. El mismo viene a llevarnos. Es por ello que cantamos con gozo y con toda libertad.

0: esa luz que ha reflejado nuestro caminar, la cual nos conduce cada día hacia ti.
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grande como tú, oh Jehová. Este es un poco moderado. Todavía ya puede menearse, ya puede. Hay grande como tú, oh Jehová.

No me canso de amarte. Ándale pues. A ver cómo nos va. ¿Ya está cansado? Para nada, digo. Para nada. Aleluya. Yo recibí todos estos coros, pero como no sé de música, por eso estoy tarareando un poco aquí. No me canso de amarte.

gusto con mi Jesús? ¿Cuántos se sienten tan a gusto con el Señor? ¿Seguro? ¿Seguro?

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Gloria a Jesús. Aleluya. Esa es su bondad tierna. Esa es su ternura. Amén. Ni siquiera perdonó a dos sacerdotes que entraron ni siquiera a pecar, a oficiar, y los mató. Por eso hoy tenemos un Salvador tierno, es su bondad nunca cesará. Gracias a esa bondad. Amén. Bienvenidos a la fiesta de Jesús. Aleluya. Prepare su corazón porque esta es una fiesta

Cuando veo tus cielos, obra de tus dedos, la luna y las estrellas que tú formaste, digo, ¿qué es el hombre para que tengas de él memoria? Y el hijo del hombre para que lo visites. Oh Jehová, Señor nuestro, cuán grande es tu nombre en toda la tierra.

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9: Amén. Aleluya.

Verdaderamente nuestra vida, si Cristo no tiene compasión de nosotros, nadie nos puede lavar nuestros pecados. Y el Señor, por su grande amor, por iniciativa propia, hizo que nuestros pecados, nuestra vida fuera limpiada en las aguas de la vida. Ha sido un verdadero gozo, hermanos, poder ver una etapa más del caminar de la iglesia. Los hombres siempre quieren mantener al niño en un estado de inconsciencia, pero nosotros, el Espíritu Santo, dice y hace que los niños también estén en esa medida de vida, expresando a un Dios sumamente poderoso.

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4: Es el último canto y dice que le debemos entregar nuestra vida al Señor. Levanta tus manos delante del Señor. Entrégale tu corazón.

Jesús.

tú has sido mi roca, mi alto refugio, Dios. Escudo mío en tiempo de aflicción, has sido tú, oh Jehová, Dios de los ejércitos.

0: Dicen amén, pueblo de Dios. Aleluya.
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Gracias a Dios, aleluya. Así es nuestro Padre, ¿verdad, jóvenes? Él nunca nos ha dejado en todo tiempo, en todo momento, y por eso le cantamos con todo nuestro corazón: bienvenido al reino de Jesús. Este sí es una expresión directamente de niños. Creo que es la insinuación del Espíritu a los niños. Dios nos ha tomado en cuenta desde niños, desde que fuimos formados en el vientre de nuestra madre, y tiene un reino que rige la vida desde la niñez. Aleluya.

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Es el nombre que ha sido dado a los hombres en quien podemos ser salvos. Aleluya. Gloria a Dios.

Gracias, Padre Celestial, porque en nuestros corazones hay gratitud y por ello te damos gracias por permitirnos alabarte.

Yo tengo un Dios. Bueno, ahora dejamos.

Ese es nuestro Dios, eterno y sublime. Por fe he de alcanzar la vida eterna.

0: Aleluya. ¿Cuántas quieren llegar a esa mansión de luz? Amén.
1: Amén.
0: Aleluya.
1: Aleluya.
0: Más fuerte. Aleluya.
1: Aleluya.

no te dejaré, no te dejaré, dice el gran Jehová, dice el gran yo soy, yo estaré contigo desde ahora y para siempre.

Dele un fuerte aplauso al Señor en esta noche. Aleluya, aleluya. Y Jehová dijo a Moisés: di a mi pueblo que marche. Iglesia de Cristo, no temáis, porque vuestro Dios va delante.

lo creemos, sino que lo sentimos, que es difícil vivir sin Cristo Jesús. El siguiente canto, cuando Jesús murió por mí en la cruz.

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Aleluya. Aleluya. Jesús dijo: este evangelio será predicado por todo el mundo, entonces vendrá el fin. Este evangelio será predicado por todo el mundo, entonces vendrá el fin. Cristo vendrá otra vez. Amén.

0: Aleluya. Gloria a Jesús.
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0: Aleluya, aleluya, aleluya, al que salvó mi alma.
1: Ya tú sabes que Cristo viene. Ese es el gozo de todo cristiano, que Cristo viene. Amén. ¿Cuántos saben que ese es el gozo de los gozos y de los gozos? Que es la venida de Cristo Jesús. No son otras cosas, no son otros eventos, no son otros poderes, no son otras maravillas. Es la venida de Cristo Jesús. Es el clímax de la expresión del Evangelio que Cristo nos ha dado. Amén. Vamos a cantar.

Cristo Jesús. Porque todo lo que vemos hoy se acabará, sea buena o mala, se acabará. Aparecerá una nueva era donde Cristo será el Rey de Reyes, Señor de Señores. Y usted será su reina, su iglesia, su amada esposa. Amén.

0: Aleluya. ¿Cuántos les gustó las palabras, las letras del himno? Aleluya. No hay cosa más hermosa cuando un niño es envuelto en la palabra de Dios. Porque todos nosotros nacimos en un mundo invadido de muchas cosas. Y todavía la iglesia le ponen objetos, animalitos, inanimados para los niños. Nosotros tenemos un Dios real porque nuestra alma es real. Esta es una plegaria del niño. Dice: oh Padre Celestial, necesito de ti, que soy un niño, acuérdate de mí.
1: Porque Dios trajo paz y gozo a la iglesia. Es la primera palabra que Jesús dijo al resucitar: paz a vosotros. Porque usted no se imagina cuánto vale la paz. Eso no tiene precio. Pero tú lo tienes por Jesucristo.

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1: Establecido la noche y el día, Job decía: cuando era de noche, quisiera que fuera de día, porque no podía dormir. Y cuando era de día, quisiera que fuera de noche, porque no podía vivir de día. No había día, no había noche para Job. Y a nosotros, y a todos nosotros, nos toca en la vida un momento de soledad. Yo creo que el Espíritu Santo está poniendo un canto para que nosotros podamos ser dirigidos ante la presencia de Dios, para poder mitigar nuestra sed, la sed de nuestra alma, a través de un canto. Amén.

0: Un fuerte aplauso a aquel que nos oye siempre. A aquel que siempre está dispuesto a escucharnos, a ayudarnos y a levantarnos.
1: Por eso mi corazón quiere gritar. Quiere gritar de gratitud. Porque tú has redimido mi alma. Oh, amor de Dios. Oh, aleluya.

0: ¡Aleluya!
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Hace poco, unos 15 días atrás, sentí el deseo de que las voces de las mujeres se escucharan a través de los cantos. Lo vamos a hacer con la idea de preservar la alabanza en el nombre glorioso de nuestro Padre majestuoso. Dedicamos estas alabanzas, estos himnos

Jesús dice: si alguno tiene sed, venga a mí y beba. El que cree, como dice la Escritura, de su interior correrán

اصل ما هستم. هللويا. Qué bueno es que se cumpla literalmente con nosotros lo que la Biblia dice: si tu padre, si tu madre te dejaran, con todo yo Jehová te recogeré. Dice, tenemos una esperanza muy linda porque tenemos un Padre celestial, y si le pedimos algo con todo nuestro corazón, Él siempre está dispuesto a contestar, a responder nuestras necesidades. Aleluya. Yo soy un niño muy feliz. Cuando fue contestado por el padre, ahora el niño es muy feliz. A ver, vamos a escuchar ese canto maravilloso.

Gracias, Padre Celestial, porque en nuestros corazones hay gratitud y por ello te damos gracias por permitirnos

0: ¿Dónde están los músicos? Quiero cantar un coro con ustedes así. Así. Pero este coro es un poco tradicionalón. Pero tiene sentido. En las manos del Espíritu todo es bueno. ¿Sabe qué coro?
1: Yo me gozo lunes, yo me gozo martes, yo me gozo miércoles. Yo me gozo jueves, sábado también. Al llegar domingo sigo con el gozo y saben por qué. Porque tengo a Cristo que me da la dicha de gozarme en Él. Yo me gozo lunes, yo me gozo martes, yo me gozo miércoles. Yo me gozo jueves, yo me gozo viernes. Al llegar domingo sigo con el gozo. ¿Y saben por qué? Porque tengo

Amen, esperen, esperen un momento. Tenemos que confesar que todos los días de la semana sea de bendición para usted. Ojalá que nunca se llegue a escuchar que este fue mal día para usted. Yo estuve negociando un tiempo. Cuando llegábamos al hospedaje, los compañeros siempre: "Ay, estuve mal, muchacho." Sí, decía yo, pero dentro de mí era solo acompañarle en sus desgracias, porque verdaderamente nunca fue en mi vida un fracaso, nunca, nunca. Para mí esos días eran toda la semana de venta. Y así que yo me gozo.

Yo las quiero, yo las quiero ayudar con un pensamiento. Imagine usted una gran canasta llevado del brazo y llenarlas. Porque con esa canastada de bendición, yo me gozo lunes, yo me gozo martes, yo me gozo miércoles, yo me gozo jueves. Ya se te llenó esto. ¿Y saben por qué? Porque tengo a Cristo que me da la dicha. ¿Cuántos lo creen? ¿Cuántos están creyendo? Pero no se tira la canasta, reténgala ahí, reténgala. Yo me gozo lunes, yo me gozo miércoles, yo me gozo martes.

0: El Señor está poniendo en mi corazón recordarles algo que aunque el mundo lo ha puesto, tal vez debido que en el corazón de la mujer siempre ha esperado algún elogio. Y sabemos que hoy es 10 de mayo, ¿verdad? Pero qué mejor regalo es encontrarse con el amado verdadero. Y que en verdad Él está en este lugar para ubicarle en su lugar. Es el único caballero que pone a las mujeres en su lugar y las vista de gozo, de alegría y de paz en este tu día, madre. En esta tu noche, madre querida, que la gloria del Dios omnipotente esté sobre tu cabeza desde ahora y para siempre. Recíbela de parte del Señor Jesucristo. Se me viene un pensamiento: ¿por qué el Señor tuvo que escoger a una mujer para nacer de ella? Porque es tanta la misericordia y tanta es la torpeza de la mujer. Por eso la quiere redimir dándole este honor. Honor celestial, honor eterno y honor de mujer y de madre. Levante su cabeza bien en alto y decirle: Señor, gracias porque te has acordado de mí. Y dile también que no me arrepiento de haberme hecho mujer. Decirle: estoy agradecida contigo, mi Padre, mi Padre celestial. Tú sabes lo que haces. Me has hecho favorecida. Dígale. Siéntase dichosa de ser una madre, de ser una mujer.
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grande como tú, oh Jehová. Bueno. Este es un poco moderado. Todavía ya puede menearse, ya puede. Hay grande como tú, oh Jehová.

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Así que, hermanos, si el Hijo os libertare, seréis verdaderamente libres.

Como una apelación sobre su alma, usted va a cantar con el canto: tú me conoces, tú me conoces. Amén. Usted va a decirle al Señor: Señor, tú me conoces. No puedo ocultarme, no puedo esconderme. Aquí estoy porque tú me creaste antes que el mundo fuese, fuera. Amén. Vamos a dejar el tiempo.

0: Es el nombre que ha sido dado a los hombres en quien podemos ser salvos. Aleluya. Gloria a Dios.
1: Por eso nos aferramos a tu palabra y tomados todos de las manos corremos en pos de ti, para que cuando tú vengas podamos gloriarnos de que lo hemos

0: Bendito sea Jehová, el Dios de Israel, por los siglos de los siglos. Amén y amén.
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No sé si alguna vez lo hemos cantado este himno, ya es un himno que tiene tanto tiempo de guardarlo por ahí, pero hoy me dieron ganas de interpretar aquí con las hermanas. Amén. Oh Padre mío, tan exaltado sea tu nombre, o es tu nombre, pero eso es lo que dice el himno.

0: diciendo a todo el mundo que él lo llena todo. ¿Cuántos sienten y creen que eso es así?
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Denle un fuerte aplauso al Señor en esta noche. Aleluya, aleluya. Y Jehová dijo a Moisés: di a mi pueblo que marche. Iglesia de Cristo, no temáis, porque vuestro Dios va delante.

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2: Señor Jesús, a viva voz. Cantemos con gozo, con alegría, al Creador de los cielos. Y le damos gracias por su bondad. ¿Cuánto le da gracias por su bondad? Amén.

Amén. Mas ahora Él vive. Cristo vive en mí. Aleluya. Él vive en nosotros. Y cuando Él vive en nosotros, los temores, los miedos se irán de nosotros, porque Él habita en nosotros. Amén. Gloria a Dios. Para eso hemos venido, a regocijarnos en nuestro espíritu, porque eso es el Evangelio.

¡Aleluya! ¿Cuántos exaltan a Dios? Esto es pura coincidencia, como Él es el que alaba al Padre entre sus hermanos. Por eso todo lo hace perfecto. Solo nos falta una cosa, si podemos cantarlo. Que el Señor nos ayude a poder expresar ese nombre que es sobre todo nombre.

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No me canso de amarte. Ándale pues. A ver cómo nos va. ¿Ya está cansado? Para nada, digo, para nada. Aleluya. Yo recibí todos estos coros, pero como no sé de música, por eso estoy tarareando un poco aquí. No me canso de amarte.

gusto con mi Jesús. ¿Cuántos se sienten tan a gusto con el Señor? ¿Seguro? ¿Seguro? ¿Cómo le pasa? Aleluya. Yo tengo un Dios. Bueno, ahora dejamos.

0: Aleluya.
1: Gloria a Dios. Como Ruth y Noemí.

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0: Bailemos juntos, dice, bailemos todos juntos. Gloria a Dios. En otros lugares siempre practican rebuscarle las palabras de niños, pero en este caso yo les voy a hacer una aclaración, porque el humano trae en su conciencia una alabanza verdadera que lastimosamente no la puede expresar por su cuerpo limitado.
1: Amén.
0: Tiene que cantar la alabanza verdadera como para un alma madura, para un espíritu ya maduro.

Yo tengo un Dios alto y sublime. No sé si lo saben. Ah, qué bueno que lo saben. Porque eso es bueno que nos ayuden a cantar. Porque estamos no viendo espectáculo, estamos adorando al Señor. Amén. Gloria a Dios.

0: Amén. Puede sentarse porque viene la otra parte.
1: Por eso damos gracias a Dios. Yo doy gracias a Él porque me ama como soy. Amén. Dice así,

0: voz de Jesús. Gloria a Dios.
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grande responsabilidad de que tengo que predicar completo. Sobre un tema, ¿qué es lo que la iglesia no quiere? ¿Y qué es lo que la iglesia no mira? No quiere porque no mira. Mira, pero no entiende. ¿Por qué? Porque siempre hay una mentalidad de que Dios tiene muchos nombres. Eso está en la Biblia. Por eso hay mucha gente que le gusta el Dios proveedor, Dios sanador, pero más proveedor, el Jire. Aleluya. Pero hay un Dios que dijo Cristo: Dios es espíritu, y los que quieren adorarlo lo tienen que hacer en espíritu y en verdad. Y dijo el mismo Dios en el Salmo 50, versículo 13: yo no me voy a quejar, dice Dios, de tus ofrendas, de tus muchos sacrificios. No le voy a reprochar por eso, porque siempre lo has traído, lo sigues haciendo. Pero una cosa te digo, que si yo tuviese hambre, no te lo pediría a ti, dice Dios. Porque yo, mías son todas las aves del campo, las bestias del campo, yo las conozco todas. Entonces no te lo voy a pedir a usted cuando, si tuviera hambre. Ese es mi Dios. Entonces, por eso Cristo dice, Él quiere adoración, pero no una adoración callejera, musical. Cuando digo callejera, conciertos públicos, eso no es adoración. Dios tiene una casa y dice: mi casa es casa de adoración. Se llama casa de oración y de oración. Ora por mí para que aguante, porque lo que me hace falta es la fuerza. Palabra Dios me da por misericordia. Voy a ser breve, porque algo oímos hoy en la mañana, pero me falta algo que siempre es desafiante y que encara directamente a un pueblo que no le da prioridad a esa casa, la casa de Dios. Y eso es lo más difícil para el hombre, para el humano. Por ejemplo, una pregunta así indiscreta: ¿a cuánto les facilitó venir? Fácil, fácil. ¿Qué es lo que te hizo? ¿Cuál era tu problema? Ese es el eterno problema de la gente, el dinero. Y de eso voy a hablar en esta noche. Ya nos hablaron un poco de economía hoy en la mañana. Pero
una economía al estilo humano. Y esa economía es la que Dios quiere cambiar, o sea, esa forma de economía, porque la gente, cuando hablamos de economía, todo nos quiere salir barato. Hasta la ida al cielo nos quiere ser barato. ¿Sí? ¿Sí o no? Y a la larga nos va a salir caro. Porque nada es barato aquí en la tierra. Entonces Dios sigue siendo el Dios de misterios. Porque la bendición ya estuvo. Este es nada más de postre. Pero un postre que le puede quitar todo lo que te dieron todos estos días. Porque te va a acontecer como aquellas personas que ya agarraron todo. Aleluya. Gloria a Dios. Y de repente pasa un cobrador. Bueno, ¿cuánto agarró? Y le va a pasar la factura. Y cuando va a ver la factura, entonces va a devolver usted. Entonces no quiero, va a decir usted. Y muchos la van a devolver en esta noche. En esta noche. Porque hay un requisito que Dios pide al hombre. Por ejemplo, le dice a un enfermo un día, y eso que no conlleva dinero, le dice a un enfermo: ¿qué haces aquí? Y el enfermo se puso bravo. No me ves, pues, dijo, porque era paralítico. Entonces le dice el Señor: ¿quieres ser sano? Sí, para eso estoy aquí, dijo. Bueno, ponte de pie, pues. ¿Y con qué? No tenía con qué, si para eso estaba esperando el milagro. Pero viene el santo Jesús. Por eso es que este santo es diferente. Levántate, pues, le dijo, levántate. Ponte de pie. ¿Y con qué si no tenía? Ponte de pie. No se distraen, por favor. Porque no sabe cuánto estoy sufriendo yo estar parado aquí. Ponte de pie. Y se puso de pie. Y sí podía. Podía y pudo. Hasta con todo y la cama. Se puso de pie. Entonces, ¿qué tenía que hacer el paralítico? Es ponerse en pie. Pero pudo ponerse de pie por la palabra de Cristo. Por la palabra de Cristo, se puso de pie. Y caminó. Caminó. Se puede caminar entonces en esta noche si acepta el desafío. Entonces la economía la famosa palabra con economía es siempre que todo nos salga favorable. Es lo que quiere decir economía. ¿O qué otra cosa quiere que diga? Alguien diría a nivel técnico, no, que todo va bien distribuido, equitativamente, hay que saber invertir. Claro, eso es a nivel técnico. Pero Dios maneja una cosa diferente. Él tiene un fundamento en lo cual maneja su economía. Para darle una economía mejor
a su pueblo. Y él lo probó, lo comprobó. Tristemente, ¿sabe por qué utilizo yo muchas veces tristemente? Porque no fueron, nunca han sido los hombres que supuestamente tienen relevancia, tienen figura, tienen poder económico, los que han hecho grandes cosas en las cosas de Dios. Por ejemplo, un día Cristo andaba predicando por 3 días y la gente no habían comido. Y viene un discípulo, porque siempre hay discípulos que estorban los cultos. Por ejemplo, yo veo cara hoy indiferente. Eso me dice que deja de predicar, pastor. Deja libre esta gente y es hora. Váyase usted. Y si le ocurre a un apóstol, por eso repito, hermano, el ser apóstol no significa poder si no tienes la personalidad. El nombre puede ser grande, pero si no tienes la personalidad, no eres apóstol. Hay apóstoles inútiles. Es increíble. Viene uno de los apóstoles y le dice al Señor: Señor, despide a la gente, despide a la gente. Y peor con la hora adelantada. Ya tienen hambre, ya tienen hambre. Los niños. Es la consideración humana. Es la mente humana. Es lo que ha hecho perder el fluir del evangelio en la tierra. Los hombres, cuando meten su cabeza. Es la economía. Entonces viene el Señor. El Señor es bravo también, hermano. Entonces dijo el Señor: pues denle ustedes de comer, pues ya que tanta amor tiene de la gente, denle de comer, dijo. El pobre Felipe se puso rojo. Ya no hallaba dónde poner la cara porque se creyó cuidador de la gente. Aleluya. Aquí nadie entiende más tu necesidad, más que el Dios creador. Solo Dios. Dale ustedes de comer. Y viene el Felipe. Señor, dijo, con 200 denarios. Y todavía creyó que gran cantidad. Puro guatemalteco, ¿verdad? Hay muchos cristianos que se hacen cristianos ahora porque oyeron, entendieron que el Señor da plata. ¿Sí? Usted no me cree, pero yo sí conozco. Que gente no aman a Dios, sino que aman la plata. Usted sabe cómo se convierte la iglesia: a través de la sangre de Cristo Jesús. Y los que reconocen que tienen un pecado que perdonarles. Esa es la iglesia de Jesucristo. No que padecen de dinero, ni siquiera de enfermedad, sino del corazón enfermo
necesita un perdón. Aquí no se me duelen porque los voy a sacar de aquí, hermano.

200 denarios, Señor. Empezó a hacer números. Es lo que hace la gente de las iglesias, los ancianos, los organizadores de eventos. Los conozco. Por eso, ¿se ha dado cuenta usted cuando hay un retiro? Un panito y un puñito de saber qué cosa por ahí. Todo en un plato. Le gusta, no le gusta, como solo saben que usted come. Pero mi Cristo, Él sabe de qué come usted y eso le da. Porque es un Dios totalmente poderoso, omnisciente, omnipresente, omnipotente y soberano. Avergoncémonos, los voy a avergonzar con la palabra de Dios. Denle ustedes de comer 200. ¿Cuánto 200 si solo hombres habían 5,000? Peor en aquellos tiempos, ¿cómo comen la gente, verdad? Una canastada de pan, un solo hombre. Aleluya. Aleluya. Pero tristemente, un niño que estaba ahí dentro de la reunión, pero este es misterioso, que debería hacer lo contrario, porque usted sabe que los niños se acaban todos los caramelos que llevan, ya no digamos el pan. Pero qué curioso que un niño guardaba su pan más que los sabiondos. Allí ni una mamá ni un papá apareció con pan, un niñito. Por eso dijo Cristo que en la boca de los niños va a perfeccionar la alabanza. En otras palabras, los niños van a creer en mí más que los grandes. Van a decir verdad más que los niños, más que los hombres. Van a creer firmemente en Dios que los padres. Por eso a veces Dios tiene que matar padres. Si usted se ha quedado sin marido, es por algo. Esto es cosa seria. Así que cuídense los maridos, no va a ser que se muere. Y no estoy bromeando. Hoy en la mañana les hablaba de 600,000 hombres para que queden los hijos creyentes. ¿Usted es una creyente, no? Levante su mano, de verdad, ¿quiere ser creyente del Evangelio? Entonces no te creas tan varón, tan jefa. Bueno, no vamos a profundizar, pero tristemente fue un niño la que guardaba sus 5 panes y 2 pececillos, y de eso el Cristo hizo maravilla de alimentar a 5,000. Pero el Señor, demostrando eso, que tenía poder para proveerle pan para todo el mundo, pero su forma de ser no es eso. Porque ¿quién no se haría cristiano así? Que de todas maneras nos van a dar pan de gratis. Entonces el Señor, cuando sacó el pueblo de Egipto, tengo que correr porque este es demasiado largo. Cuando sacó a su pueblo de Egipto,
tenía la idea de establecer un pueblo que iba o que iban a confiar absolutamente, totalmente en ese Dios. Por ejemplo, el Salmo 91 dice, hay un verso que dice, vaya que tengo que, a ver, dice, para que usted, o para que habitemos bajo el abrigo del Altísimo, bajo la sombra, tenemos que tener a Dios, tenemos que poner nuestro amor en Él, nuestra confianza en Él, porque si no confiamos en Él, dice, refugio mío, castillo mío, mi Dios en quien confío, dice el versículo 2. Porque no da sombra de gratis. Tenés que confiarle en Él para que te haga sombra. Para que acontece contigo todo lo que describe el Salmo 91. Te guardará de esto y de lo otro y de tanto y de así. Pero tenés que confiar en Él. Entonces, bajo ese punto, Dios iba a establecer un pueblo, pero tenía que dejar un medio, un punto de manifestación de su gloria, de su poder, de su relación. Hoy, ponga atención sobre esto porque no lo voy a repetir. Un punto de atención, de manifestación. Y porque dice Isaías, no recuerdo el capítulo, parece que es Isaías 6, dice, porque del monte vayamos y subamos a la casa de Jehová, al monte de Jehová, porque de la casa de Jehová saldrá la ley, dice. La ley de Jehová no se da en la calle. La ley de Jehová no es a domicilio. Hay una casa. Entonces Dios establece un punto de contacto que se llama templo. El templo es el punto central donde gira el pueblo de Dios. Porque de ahí proviene la bendición, pero a cambio de una atención que el pueblo le tiene que dar a ese templo, porque ahí está su comunión, ahí está su relación, ahí de ahí sale su ley, ahí de ahí sale la dirección para el pueblo. El templo. Este es interesante. Ahora leamos los textos. De aquí es donde le va a arder, digo yo. Porque este es terrible. Terrible. Parece ser que usted conoce, pero no conoce nada. Ha de haber leído, pero solo como lectura bíblica. Dice, así voy a empezar en el versículo 2. Así ha dicho Jehová de los ejércitos: este pueblo dice que aún no ha llegado el tiempo en que sea reedificada la casa de Jehová. Esa es la mente de la gente. Por eso, hermano, tenemos que conjugar
los versos bíblicos. Porque Pablo dice, el que no provee, dice Pablo en una carta a Timoteo, el que no provee para su casa es peor que un impío. ¿Cómo lo asocia la iglesia a eso? Es su casa, es su hogar. No. Porque nuestra primera casa es la casa de Dios. Es la casa de Dios. Yo sé que no les va a gustar, pero a mí qué me importa. No, perdone la palabra. Sí me importa, ¿verdad? Entonces, tenemos que conjugar. Porque, por ejemplo, ¿cómo empezó usted? Como dicen por ahí, ¿quién empezó primero, la gallina o el huevo? La gallina, ¿verdad? Entonces, ¿quién empezó primero? Dios. Después usted. Entonces, sin Dios, usted no vale nada. Y dice Cristo, separados de mí, nada. ¿Pero qué significa es nada podréis hacer? No, ¿qué significa? Porque usted hace mucho y no hace nada. Porque yo conozco mujeres así como que si fueran trabajadoras, barriendo, y va para allá, y va para allá, y va para allá. Y cuando anochece y no hizo nada. Por eso le dice Cristo a la Marta, afanada y turbada de los tantos quehaceres, de todas maneras no hizo nada, le dice Cristo. Porque dejaste lo más importante, que es la palabra, Aleluya, yo sé que a muchos pastores no les gusta también. O a algunos tal vez. Entonces Dios, ¿por qué en el desierto Dios les daba maná? Oigan esto, ¿por qué Dios en el desierto le daba maná al pueblo? Por una sencilla razón, porque era una época de transitorio en lo que iba a establecerse, ya no como un pueblo que cruza el desierto, porque qué horrible es vivir siempre en el desierto. Desierto, desierto, porque hay mucha gente que también cree en eso. Tenga paciencia, hermano, algún día te vas a componer, algún día vas a tener, algún día se va a morir. No, usted no se va a morir. Usted tiene que conocer la gracia, la gloria, la manifestación de Dios. Entonces, Dios le daba maná mientras llegaba al lugar destinado, porque no se podía formalizar algo en un desierto, en un caminar, sino que tenía que haber un lugar establecido. Y lo primero que va a hacer Dios en ese lugar, claro que hay tantas guerras, tantas batallas que tiene que librarse. Me metí en un problema porque este mensaje va a ser para hasta terminar mañana. Pero lo vamos a terminar luego porque... porque este es todo el evangelio que les voy a predicar en esta noche. Porque ahora va a empezar a batallar usted, a luchar, a botar gigantes, a conquistar la ciudad. Y después, entonces cuando Dios, aunque antes da la instrucción, eso es lo hermoso, da una instrucción
de que Dios quería establecer una nación santa. Esa palabra nos gusta, ¿verdad? Pero santa nada, no con una religiosidad, sino que un pueblo santa, pero con todas las manifestaciones de Dios a través de un templo. Entonces Dios le dice a Moisés, le da el diseño de un templo, aunque no era un templo formal, pero empieza en el desierto un tabernáculo. Mientras iban de camino, Dios les pone un tabernáculo, pero el propósito del tabernáculo, que va apuntalando hacia una época que tenía que dejar de ser tabernáculo a templo. ¿Por qué? Porque Dios quería establecerse en medio de ellos como uno de ellos, como un papá ahí cerca. Porque muchas familias ahora quieren vivir lejos del papá porque se aburrieron de él. Porque muchas familias de hoy quieren salir de la mamá luego que se muera, que se vaya, más cuando es suegra, porque quiere decir que no da nada. Pero este gran Señor quiere estar en medio de su pueblo, porque Él es la belleza, Él es la dádiva, Él es todo lo que el pueblo necesitaba. Entonces quiere establecerse en un templo con ellos. Y gracias a Dios que en el tiempo de David, por eso, ¿por qué creen ustedes que Salomón se perdió al final, a pesar de que era sabio, pero se perdió al final? Porque Salomón no dio nada para el templo. Fue David. Por eso en este tiempo, ¿ha oído usted la restauración del tabernáculo de David? Algunos solo interpretan cantar. Por eso, los salmistas, el salmista, que yo lo agarro a patada al salmista de ahora, porque solo está haciendo plata. Pero el verdadero salmista da plata para construir, para levantar el templo de Jehová. Abre sus ojos, por favor. Esos salmistas solo quieren dinero, pero este salmista sí da plata, dio plata, dio todo el material para construir el templo a su Dios, para su Dios. Esa es la verdadera restauración del tabernáculo de David. Si ustedes miran a un cantante por ahí, perdonen la forma como me expreso, hermano, no es porque me gusta pelear. Yo nunca ni he pegado a mi esposa, no digamos a los salmistas. Solo para dar un poco, para echarle un poco de salsa a la cosa, ¿verdad? Pero como que da ganas hacerlo así también, ¿verdad? Porque son mentirosos, son farsantes, ¿no es cierto? Este salmista acumuló toda la riqueza porque estaba en su corazón construirle una casa a Jehová su Dios. Salomón solo mandó hacer lo que David dio. Por eso que Salomón metió a sus mujeres ahí, porque no sabía, aunque sabía, pero se olvidó porque no salió del corazón. Don David proveyó todo el material, la plata, el oro, la madera, la piedra, todo para la casa de Jehová. Y no solo eso hizo, sino que venció a todos los enemigos de Israel, porque tampoco se puede construir un templo a Dios si no se vence a los enemigos primero. Venció a los enemigos y construyó el templo. Se llamó casa de oración, que lleva el nombre de Dios. Entonces esa casa contenía
muchas cosas que no es difícil explicar en este tiempo, porque quiero llegar al libro de Ageo. Ahí nos agarra Ageo, hermano. Ay, Dios, a saber si somos creyentes en esta noche todos. Algunos tal vez se van a quedar, pero todos se van, porque no calificamos. Porque se nos ha metido la idea, la economía. Hasta las mujeres se ponen bravas con el marido cuando ofrenda. Mira, mijito, no, ¿por qué está dando todo? Hay que dar poquito. No miras a los niños, el colegio, la ropa, la casa, la luz. Pero eso es así, pastor, va a decir usted. No, y si no soy ignorante de eso. Más mi padre. Hay que economizar. No, hombre. La mejor forma de economizar es levantar la casa a Dios. Si usted quiere ser economista, edifique casa a Jehová. Con todos los pesos devaluados, usted va a tener buena casa, buena ropa, buena familia, va a tener todo. Porque el dólar también va a venir para abajo, le cuento. ¿Lo que va a hacer usted? Que nos vamos a empatar al fin. Por eso estoy. Hay que ser un poco austeros. No, hombre. Entonces, cuando el pueblo se estaba, porque nosotros, yo les contaba a los pastores un día leyendo Isaías 58. Este es trágico. Trágico. Porque, por ejemplo, los ayunos de Israel. Yo estoy observando, hermanos. Los ayunos de Israel. Israel llegó al colmo, mis hermanas. Sus ayunos, los ayunos de Israel era motivo de ahorro. ¡Hala! Cuando me abrió los ojos y estaba comiendo, porque estaba comiendo yo en ese momento leyendo la Biblia, y eso que estaba comiendo, como ya mero quebraba yo el plato de cólera que vi, me arrancaba las orejas viendo a Israel. Que los ayunos para ellos era hasta economizar. Decían: vaya mijita, que ahora es sábado, vamos a ahorrar el sueldo para los criados, no vamos a pagar, y nosotros también nos vamos a ahorrar la comida. Aleluya. Este es trágico. ¿Me captó? Hasta los ayunos para ellos era ahorrar, porque no van a comer ese día. Así fue Israel. Ahora todavía es así. Aleluya. Bueno, ¿qué quiere, que sigue predicando o me callo? Bueno, yo sé que le va a doler, pero porque si no le doy esto, por demás que hagan otras cosas que dije, de toda manera les falta un ingrediente. Y este es el ingrediente, como sal que sazona todas las comidas que van a hacer, todo. Aleluya. ¿Me está entendiendo? ¿Cómo mira usted a un israelita que considera que un ayuno es ahorro para él?
Por eso que hay mujeres que ahorran la comida, dicen, échenle más agua al caldito para que aguante toda la semana. Y no entiende que mi Señor en el desierto decía, solo tienen que recoger el maná para el mismo día, que la comen el mismo día, porque mañana va a haber maná fresca, maná nuevo. De esa manera obra Dios. Esto es fatal para muchos, lo que estoy diciendo. Pero así fue Israel, hermano. Se aprovechaban de los ayunos, por eso dice, explotaban a sus trabajadores, no le daban salario, como quisieran que todos los días fuera sábado. Pero nada más para no comer. Qué bárbaro. Entonces nunca, por ejemplo, perdón, me voy a salir un poco, pero para, pues porque me viene a la mente. Por eso nunca miran la gloria de Dios cada día diferente. Por ejemplo, hoy estoy interpretando yo cuando la Biblia dice que la gloria de la iglesia va de aumento en aumento. Pero ¿cómo es posible que la gloria de Dios sobre la iglesia va de aumento en aumento si solamente ha ofrendado una sola vez en su vida? Hay gente que todavía se acuerdan del diezmo que le dieron al pastor cuando iniciaron la obra. Y que todavía viven de eso. Ese es el pecado que está cometiendo la iglesia. Ese es el sistema de ecumenizar. Esa es la economía de la iglesia. Ser codo. ¿Eso es economía para usted? No, señor. Es totalmente diferente. Entonces, leamos. Porque este pueblo dice Jehová, aún no ha llegado el tiempo en que sea reedificada la casa de Jehová. Entonces vino pues la palabra de Jehová por medio del profeta Geo diciendo, ¿acaso? Mira, ¿acaso? Este es tremendo, este versículo. ¿Acaso es tiempo de que vosotros habitéis en vuestras casas enmaderadas mientras que esta casa está en ruinas? Nosotros, perdonen hermanas, no sé si estoy avergonzando a la gente hoy, pero tengo que sacar cosas. Nosotros hemos ido a lugares, claro que no andamos buscando comida ni comodidad. No. Dice Pablo, nosotros estamos acostumbrados a todo. A comer, si fuera posible, lodo. Pero ¿le gustaría a usted que su pastor comiera lodo? Hemos llegado a lugares, hermano, hermana, que nos dan comida de sobre ahí. Como que si fuéramos. Coman, pues. No tiene nada que ver con un gusto de comida. Pero esa es la forma como trata la iglesia a la casa de Dios. Mientras que ellos, dice, viven en casas enmaderados, maderadas, artesonadas. Mientras que la casa de Jehová, ni una mesa hay en el templo, ni un pizarrón, nadie barre el templo,
Mientras que en la casa, hasta el perrito tiene casa. La perrita tiene casa. Economizando la iglesia, dice. Mejor ya no le voy a predicar, mejor solo lea usted para que no me critique a usted. Aleluya. ¿Acaso es tiempo de que vosotros? Quiere decir como que la prioridad tiene que ser primero la casa de Dios. Yo sé que hay mentes aquí maquinando cosas. Pero hay que poner equilibrio, hermano. Espérate, espérate.

satisfechos, os vestís, pero no os abrigáis. Mira, por eso que hay tanta gente que se embellezca y van al espejo y al ratito cuando salen, ¿y cómo soy? Por esto hasta en los cultos traemos espejos. Hay gente que en la mera hora de la administración del Señor, y de nada le sirve porque no se embellece, porque ha abandonado la casa de Jehová. No le sirve para nada. ¿Por qué cree usted que es fea? Le decía a un hermano un día que estábamos trabajando allá arriba. Aquí hay feos también. Estábamos trabajando y se miraba bonito con la ropa. Y cuando se fue a cambiar para el culto, ¿y qué te pasó? Le dije yo. Según él, que se había puesto guapo, estaba más guapo trabajando con la ropa de trabajo, con el traje que se fue a ponerse. ¿Ya entiende? Reflexionar, ¿por qué no les abunda el dinero? Trabaja el hombre, trabaja los nietos, trabajan todo el día, trabajan de noche y no les alcanza. Reflexionar. Lástima que tengo paciencia con ustedes, que no les hablo un poco más fuerte todavía. Aleluya. Y yo ya pasé por ahí, hermano. Por eso hay mucha gente que le gustan comprar cosas de segunda mano. Las sillas de segunda mano para el Señor, todo de segunda. Por eso les decía al principio que este va con chile, con limón, con sal. Porque hay mujeres que odian, que envidian a su suegra, porque cuando un marido le quiere regalar algo bonito a su mamá, porque ama a su mamá, le da fobia, le da odio, le da rencor. Hasta no duerme con el esposo en la noche. Se voltea para. Así son, ¿verdad? Que Dios nos ayude. Que Dios tenga compasión de nosotros. Y esta es la compasión de Dios. Reflexionad sobre, porque estamos sembrando mucho. ¿Por qué cree que usted que se? Porque yo veo gente cuando vienen a la iglesia. Es que has trabajado mucho, has maltratado el cuerpo y no tienes nada, porque Dios no te puede bendecir en el culto. Los demonios te hacen dormir porque te has gastado el cuerpo solo para ganarse el dinero, la comida, y nunca le... ¿Y sabe cómo hace la gente cuando verdaderamente les ha costado el sudor de su frente? Dan escasamente. Y la Biblia dice, lo grita, el que siembra, ¿qué dice? Escasamente. ¿Y cómo lo sabe usted y todavía siembra escasamente? Me voy a ministrar con ustedes, me

acabo de arruinar de una vez en esta noche. Un pastor un día de Estados Unidos me quiso ofrendar. Él cree que estoy necesitado de dinero. Y ya lo traía hasta cambiado en quetzales. Porque pensará que, porque aquí el dólar vale 7.50. Si le doy a Gaspar Zapalú $100, ya sería 750. Imagínense lo que le estoy dando. Y si le doy $200, serían 1.500. Y si le doy 225, ya serían 2.000 quetzales. Ya de una vez cambiado a quetzal, ya por poco no le recibo. No es porque no sea mucho, sino porque el Señor me dice que este hombre está manejando mezquinamente las cosas de Dios. Ministra la mente latina, quítala. Usa la mente celestial que Dios no escatimó en darnos a su propio Hijo en rescate por nuestra vida. Aleluya. Porque por cuanto más invertimos en la obra de Dios, más, y el Señor lo grita también: traed vuestros diezmos al alfolí, probadme, dice el Señor. Como que si el Señor estuviera necesitado. No, lo que a Dios le da vergüenza es que usted lleva la gran Biblia y pobre. Eso es lo que le da vergüenza al Señor. Es lo que no le gusta al Señor. Y pudo vivir con ese puñito de harina por 3 años en la propia sequía, en la propia escasez, porque le dio a Dios primero. Entonces, ¿qué sucede? Es como poner una moneda. ¿Cuántos saben la rocola? ¿Qué te produce una rocola cuando le pones una ficha? ¿Ah? Música, pero no música, una canción que a ti te gusta, ¿verdad? ¿Verdad que sí? ¿Sí? ¿No? No, no, no, no es que estoy comparando. Ponemos una ficha. Yo quiero esta canción, dice uno. ¡Pum! Y le sale la canción. Entonces, cuando tú das primero para Dios, entonces se convierta en alimento, en provisión, lo primero para tus hijos, para ti. Por eso, cuando la Biblia habla, provee para tu casa, Dios primero, porque solo pasado en las manos de Dios el dinero, entonces va a ser para tus hijos la provisión. Primero, primero. Pero nosotros, Israel, van de afanarse en construir mejores casas. Usted ve a todo el mundo hoy, aparentemente que vamos en carestía, pero todo el mundo está construyendo buena casa. Fuimos a Panamá hace poco. ¡Hala! ¡Qué construcción de edificios! Como construir galeras. ¡Terrible! ¡Panamá! Por eso es las megaconstrucciones del otro lado del mar, del charco ese, dice un hermano. Megaconstrucciones. Entonces, ¿dónde está la carestía? Pero se están dando para ellos, mientras que la casa de Jehová, y no solo que sus cantoras dormilonas y sus predicadores mensos, ¿qué dije? ¿Mensos o mansos?
Alguien puede silbar por ahí, hombre. Aleluya. Mira, esa es la idea de la mujer: economizar, pero de esa manera, y no sabe que de esa manera se está quedando pobre. ¿Cuándo usted va a usar un vestido, pero galana, preciosa? A mí me enseñó un hermano un día, porque a veces uno quiere comprar zapatos bien ajustados para que se le ve bonita, pero con unas apretaduras. Con los juanetes aplastados. Y solo para lucir pies bonita, pero con los juanetes. Zapatos baratos. ¿Por qué no te compras un zapato? Porque tus pies valen más. Porque ahí está cargada, está cargando los 200 kilos. ¿Sabe por qué? ¿Sabe por qué somos ignorantes? Porque nadie nos abre los entendimientos. Porque solo la casa de Jehová, de la casa de Jehová viene la sabiduría, la inteligencia. Entonces vamos a poder entender, vamos a poder vestirnos mejor, vamos a comer mejor, vamos a tener mejor casa. ¿Se dan cuenta? Usted abandona la casa, usted se quiere vestir, se quiere embellecerse así sola por sí misma. ¿Cuándo? Si usted tiene la cara de su mamá. Aleluya. Como dije, que son mis amigas, ¿verdad? Ya no os llamaré siervos, dijo Cristo, sino os llamaré amigos. Y Él es el que está hablando en esta noche. Su palabra está en medio de nosotros en esta noche. Entonces, si nosotros edificamos la casa primero, hermano, usted va a tener de todo. Y lo más lindo es que no te vas a fatigar. ¿Sí? Y que no te vas a afanarte. Te va a aliviar muchas cosas. Eso es lo que nos ha quitado la pobre cabeza hueca. Cabeza de elefante, pero con cerebro de hormiga. Aleluya. ¿Todavía aman al Señor? ¿Todavía lo quieren? ¿Todavía no tienen la falta? Aquí en la casa del Señor. Como decíamos hoy, ¿cuándo fue que hablamos de privilegios? He visto tantas mujeres que abandonan los privilegios a la mitad, ni siquiera a la mitad. Solo llegan a recibir y se van. ¿Cuándo va a prosperar usted así? Si la casa de Dios lo tienes de menos. Su cama bien adornada, las almohadas. ¡Qué lindo! ¡Qué decoración! ¡Ah, qué mujerazo! ¡Qué fea mujer es! Porque no sabe bendecir a Dios. ¿Qué cree usted que la Biblia dice? La mujer virtuosa. ¿Cree usted que es la mujer que hace bonitos caldos? ¿Qué cree usted que es la mujer que arregla bien la casa? No. La que hace de Dios y de su casa completa. Eso sí, creo que es una mujer completa. Pero lamentablemente nosotros
Subestimamos más el dinero porque es lo que más nos ha costado. Yo tengo muchas cosas que decirles, pero no las puedo decir. No puedo. Porque no las quiero sacar aquí muertas. Aleluya. Pero sobreentiéndalo. Cuando hablé de dólares, ahí entiéndalo. Sobreentiéndelo, porque no va a ser que peque yo. Tenemos que usar la mente de Cristo. Porque Cristo, cuando vino al mundo, dijo: voy a derribar este templo, dijo, porque ha sido profanado. ¿Qué había en el templo cuando vino Cristo? Comerciantes. Y eso no es lo que hay en las iglesias ahora, comerciantes. No adoradores. Voy a terminar porque este es demasiado. Dice: y el jornalero recibe su jornal en saco, en bolsa rota, dice. Y uno cree que está llenando, y está llenando, y está llenando, y está llenando. Yo ya probé eso. Por eso, hermano, hay que tener sabiduría. Un día ya empecé a construir mi casa. Yo tenía 4 casas cuando me puse a ser pastor. Yo siempre he sido bueno. Dios me ha bendecido siempre. Sí, yo siempre he tenido ropa. ¿Qué iba a decir? Entonces ya de pastor, y como Dios me está dando los ojos, como me está abriendo los ojos, si cuando no era pastor tenía ojos, ya no digamos cuando es pastor. Entonces empecé a levantar mi casa en alto. Y viene mi anciano, por eso los ancianos a veces son estorbos. Y me dice: mira, y no dices pues que el Señor viene, mira la casa que estás construyendo. Me asustó porque yo soy humilde. Dejé de construir. Allí dejé mi casa. Y me dormí 20 años. Dejé de construir. Es difícil guiarse por lo que la gente dice. Por eso es muy importante que uno tiene que conocer cómo servir a Dios, cómo invertir en las cosas de Dios y cómo invertir con lo de Él. Porque yo he hecho cosas terribles aquí en la iglesia. Los pastores tradicionales de este pueblo, cada vez, porque han inventado Día del Pastor, recojan una ofrenda solo para el pastor, acción de gracia, todo es para el pastor, todo es para el pastor. Los diezmos, todo para el pastor. Y yo al revés. Acción de gracia, la gente trae sus cosas, lo vendemos y construyo, lo invierto en la obra. Siempre lo he hecho así, siempre. Siempre. Y por otro lado, Dios me da. Pero un día el Señor se enojó conmigo. Le dijo a los ancianos, y los ancianos, bien, ni gracias me dan. ¿A qué pastor la que tenemos? Ellos, los primeros que venden y construyendo. Y el Señor habló a un anciano:
¿Por qué ustedes no se ponen a pensar? ¿Y cómo es que tan gustosamente le quitan lo que es de mi siervo?, les dijo. De paso que ya lo vendieron todo. Porque los ancianos no piensan de las cosas de Dios, solo piensan de dinero. Que se guarde el dinero, que se guarde el... ¿Cuál dinero? Si todo es de Dios. ¿Usted cree que cuando da para la iglesia es de usted? El día que usted da algo para la iglesia, pertenece al Señor, no pertenece a los ancianos, a ningún grupo de gente de la iglesia. Es del Señor y es el pastor el que tiene la decisión de administrar. Entonces, tuvo que venir el Señor a intervenir directamente. Ahí entendí que Dios se ocupa de su templo, incluyendo los ministros. Porque mucha gente tiene la mentalidad, como decía el hermano Otto, la gente quiere tener a un pastor como Pablo, pero que viva como Lázaro, dice. Ese es el gusto de la iglesia. Pero dice el versículo 7: así ha dicho Jehová de los ejércitos, reflexionad acerca de vuestros caminos. Subid al monte. Este no se puede entender abajo. Dice: subid al monte, traed madera y reedificad el templo. Yo tendré satisfacción en ello y seré honrado, ha dicho Jehová. Pero vosotros buscáis mucho y halláis poco. Por eso, hermano, cuando no se le da prioridad a la reedificación de la casa de Dios, usted puede ayunar, puede meter a la pobre gente a ayunar y a vigilar, no va a pasar nada, porque hay un detalle que hay que ver, que es referente al dinero, no para el pastor, sino para el templo de Dios. Todo lo que requiere un templo, porque cuando se habla de un templo no solo habla de cuatro paredes, sino que habla de la atención a los ministros que trabajan. Por ejemplo, hay iglesias que no tienen ni una mujer que ministra a la gente en la iglesia, que todo lo hace el pastor. Cuando se enferma alguien, lo hace el pastor. ¿Y por qué? Porque, hermano, hace unos días me llamó un pastor de aquí de Guatemala. Gana 2,000 quetzales. Y el guardián gana 1,500. Yo me molesté. Y tiene problema familiar porque no le alcanza los 2,000 quetzales, porque tiene hijos, tiene mujer, y ha tenido que trabajar su mujer. Y la gente no miran eso. Un día, el Señor me habló a mí un día, con el hermano Otto. El hermano Otto tenía carros desde que era, de que no era pastor. Según decía él, tenía carro del año. Aparentemente no necesita que le des nada, porque tiene. Y esa es la mente de la gente. Entonces yo decía, por eso la mente de uno es engañoso, hermano, hermana. Porque yo también soy igual que usted a veces. Entonces yo pensaba, bueno, y uno se cree tan sabio. Si no fuera la voz de Dios en uno, hermano, uno es miserable. Entonces yo decía, bueno, el hermano Otto
muchos le dan diezmo, muchos le dan ofrenda. ¿Por qué? Porque yo no busco a otros pastores que no tienen nada y ahí les doy mi ofrenda para ayudar a otros. Entonces vino el Señor, el Espíritu me dijo, ajá, me dijo, así con eso. Usted tiene envidia de mí que sea yo rico. Porque cuanto más rico soy yo, dice Dios, no era el hermano Otto. Ahí aprendí. Cuanto más rico soy yo, cuanto más me das, más tengo para darte. Porque muchos fabricamos nuestros propios conceptos, economizando nuestro dinero a nuestra manera de pensar. Y ahí me quitó la maña esa. No era tanto que daba, pero le daba a él. Porque este es un misterio también. ¿Estamos bien todavía o ya estamos aburrida? ¿Pero qué dice? Hay otro versículo que me impactó tanto hoy. Es todavía el versículo 9. Buscáis mucho y halláis poco, y lo que lleváis a la casa de un soplo yo lo hago desaparecer. Ni siquiera nosotros de tanto reprender al devorador maligno, reprendemos al devorador maligno, espíritu de pobreza fuera, nos ponemos verde y morado de tanto gritarle al pobre demonio. No es el demonio, es Dios mismo. Sopla de un soplo, dice, disipa tu economía. Así dice mi Biblia, no sé qué dice su Biblia. Y el pobre demonio va con la cola. ¿Y qué he hecho yo? Dice el demonio. Si es el culpable, es la misma persona. Así dice su Biblia, ¿no? Lo llevas tanto. Y de todas maneras, los hijos no tienen suficiente comida. Porque Dios, de un soplo, quita el alimento sobre la mesa. Qué triste, qué difícil ver mujeres con los labios resecas. Por eso hay muchas mujeres que se van al mundo. Hasta novios tienen ya. Y casados. Yo me estoy consiguiendo un mi novio por ahí porque aquí no hay nada, dice. Aleluya. De un soplo yo lo hago desaparecer. Usted sabe que los maridos bravos, ¿qué te hiciste con el dinero? ¿Qué pasó? Lo que pasó es que el Señor lo sopló. Aleluya. Lleva la mano de la señora para comprar un zapato. Y viene el Señor. Y por eso la señora anda buscando detrás, va detrás del dinero y no la halla. Por eso trabajan las señoras, trabajan los hijos, trabajan los nietos, trabajan todo y no hay nada. Qué horroroso ver hogares así y de cristianos. ¿Por qué? Dice una pregunta. ¿Por qué dice Jehová de los ejércitos? Porque mi casa está en ruinas, mientras que cada uno de vosotros se ocupa de su propia casa. Más claro no canta un gallo.

0: no se ocupa de su propia casa. Y mi casa está en ruina. ¿Se han dado cuenta ustedes que a veces ni directores tenemos en las iglesias? Una casa destartalada y es de Dios. Ya se durmieron ustedes, ya no quieren oír. ¿Y qué dice Dios? Además, pero, por eso, por causa vuestro, los cielos retuvieron la lluvia. A mí me han dicho algunos pastores sinceros, hermano Zapalú, ¿qué hago para que esta bendición me llevara a mi iglesia? Yo no tengo solución. Me da vergüenza decirles como que estuviera pidiendo yo dinero. No. Esto no se puede llevar si usted no hace lo que la Biblia dice. No se puede. Este es el secreto. Este es el misterio. Porque se detiene la lluvia. Ustedes son testigos que hay momento que empieza la bendición de Dios y luego se apaga. Y todos les regresan las lágrimas. Porque no hay un cimiento, no hay una base de donde Dios derramar su bendición. Yo regaño a la gente. Yo no veo dinero, saber cuánto recogemos aquí. ¿Y cuánto? No sé. No me gusta ver el dinero, solo me gusta trabajar. Y que no me detengan la mano, por favor, porque si no los mato. No. Ahora mis ancianos ya saben, hermano, queremos hacer esto. Amén, hermano. Y que vean dónde agarran el dinero, dónde sacan. Aquí voy yo. Yo soy así. Yo no me pongo a sentar número cuánto. No, aquí no. Y peor si tenemos a un anciano incrédulo y mezquino, o un pastor. Por eso un pastor no debe ser pobre, escaso, ni mucho menos un tesorero escaso. No, hermano, hay que celar el dinero del Señor. Pero ¿a qué, comparado con qué? ¿Con su mente? ¿Con la forma como usted maneja su casa? Porque, hermano, muchas veces tenemos la mente hogareña, así queremos hacer con la obra de Dios. La obra de Dios es totalmente diferente. Por eso un día el Señor Jesús ya no necesitó de Judas, porque Judas está agarrado del dinero. Entonces dijo a Pedro, su amigo: mira, Pedrito, ya que Judas se apoderó del dinero, mejor vete a pescar, dijo. Ahí va el panzoncito Pedro. Y tiró el anzuelo. Y cabalito. Ahora pago por usted y paga por mí. ¿Para qué tantos Judas? Por eso no podemos confiar en los hombres. Hombres de fe. Mujeres de fe. Aleluya, que no escatiman. Aleluya. Otra vez se me fue la hora. Pero como ya oramos por ustedes, ¿verdad? Una vez me dijo el Señor, tremendo. Presté un terreno acá arriba, donde teníamos el antiguo templo. Construí un edificio no tan grande, solo era de 3 niveles. Para niños. No tenía dinero prestado, todo. Construí. Y cuando terminé de construir, Siempre hay ancianos que me hacen reojos. Como diciendo, ¿para qué? Estamos construyendo un edificio en un terreno ajeno. ¿Qué tal si nos quitan mañana? A mí qué me importa, decía dentro de mí. Y cabal. Y hicimos un contrato de 5 años para dejarle el edificio al dueño del terreno. Pero como las palabras también dardean la mente, ¿sí? Peor si yo soy un anciano. Y me preocupé un día, yo casi no dormí. Tiene razón el anciano, decía yo. Y pero qué lindo es el Señor. Me salió a mi encuentro y me dijo: ¿por qué tanta preocupación? Me dijo: sí, Señor, por la cantidad de dinero que invertí. Y no es mi dinero y prestado. Y lo peor es que construimos un edificio en un terreno ajeno. Ese es el colmo, Señor. Bueno, me hizo una pregunta: ¿has visto gente casarse? Me dijo, sí. ¿Y cuánto invierten ellos? Me empezó a contar. Se compran el traje de novia, el mejor vestido, se preparan toda la vida, y solo para un segundo, dijo. Y ni bien sale el matrimonio, me dice. Entonces dígame, ¿eso es pérdida o es por una causa? Me dijo. Por una causa. Entonces lo hiciste por una causa. ¿Cuántos niños se van a salvar ahí? ¿Cuántos niños se van a educar ahí? Y aquí tengo muchos jóvenes que se salvaron, que ahora son jóvenes que sirven a Dios. Y si en un acto de matrimonio se hace tanto gasto, solo por 2 personas, solo por 1 hora, y para 1 hora, y ni mal, o sea, ni buena pareja. Ay, Señor. Así sí, dije yo. Ahí ya empecé a silbar en la cara de los ancianos. ¿Me están entendiendo? En las cosas de Dios no hay cosa pérdida. Todo es en aumento. Todo va en aumento. Porque todo lo que se hace en nombre de Dios tiene una recompensa gloriosa. Y así he manejado siempre. Aleluya. Amén. Este es lo que te hace falta. Y es lo más difícil porque el dinero, más cuando le ha costado la vida a usted, Dios santo, por poco muere usted para tener dinero, y ¿cómo lo vas a dar para Dios? Es que esa es la razón. Pero ese es el proceder de Dios. Esas son las reglas de Dios para traer lluvia, para volver la lluvia, para bendecir a su pueblo. Yo en esta noche me entregué de lleno. Ya no me piden oración después de que baje por aquí. Por favor, me despido de aquí porque estoy consumido de cansancio. Hágame el favor de no molestarme después. Dios le bendiga a todas las mujeres que han venido de cerca y de lejos. Hoy sí ya me puedo despedir tranquilo de este púlpito, porque no sabemos cuándo viene el Señor. El Señor viene pronto. Ustedes tienen que saber antes que Él venga. Antes que Él venga, ya usted ya está preparado para hacer la obra. Dios les bendiga mucho. Gracias por haber venido. Gracias por amar a este pueblo. Gracias por aceptarnos. Y gracias por haber aguantado las incomodidades. Dios les bendiga, que los lleva con bien. Y gracias a todos los pastores que nos estuvieron acompañando en este retiro, a todos los predicadores. Aleluya. Dios les bendiga a todos, a todas. ¿Alguien se va bendecida en esta noche, en este retiro? No la pierdes por nada. Dios bendiga a Nicaragua, Estados Unidos, México, Guatemala, El Salvador, todos. También Canadá. Dios bendiga a Canadá. Qué gloria, porque por primera vez están aquí. Dios bendiga. ¿Algo más? Que no. Estoy pasando por alto. ¿Dónde? Ecuador también. Ah, no, pero Dios bendiga a Guatemala. Todos los aquí representados. Toda la gloria, toda la nube que caiga sobre usted, sobre su iglesia. Amén. Hay que darle seguimiento basado en las... ¿Cuántas predicaciones dimos? Basado en 4 predicaciones. Hay que estarlo oyendo, oyendo, hasta que se cumpla en ti lo que Dios ha prometido hacer. Amén. Voy a dejar ya el tiempo al pastor que sigue, o al que va a culminar. ¿Alguien? Dios les bendiga mucho. Gracias a Dios. Aleluya.
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agradecerle al Señor por este momento que estuvimos viviendo, alabando con alegría, con llanto, con quebrantamiento. ¿Cuántos se quebrantaron en esta noche a través de la inspiración de los cantos? Vamos a cantarle una vez más así.

somos salvos. Y por eso damos gracias al Señor.

0: gracias. Mil gracias, Señor. Muchas gracias. Gracias, Dios. Le aplaudimos. Le amamos. Aleluya. Gracias, Dios. Aleluya. Amén. Amén. A su majestad. A su honor. A su grande obra.
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0: Cantaré una canción triunfal, un cántico triunfal.

Un aplauso a la venida de Cristo Jesús. Una de las señales de la venida de Cristo es que su iglesia ya está de fiesta, sintiendo ya el tropel de su carruaje que viene brincando sobre los montes también. Aleluya. Él es tu amado, Él es tu amado. No estás cantando y adorando a un extraño, sino que estás adorando directamente al amado.

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2: 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Amén.

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Como una apelación sobre su alma, usted va a cantar con el canto, tú me conoces, tú me conoces. Amén. Usted va a decirle al Señor, Señor, tú me conoces. No puedo ocultarme, no puedo esconderme, aquí estoy porque tú me creaste antes que el mundo fuese, fuera. Amén. Vamos a dejar el tiempo.

que Dios trajo paz y gozo a la iglesia. Es la primera palabra que Jesús dijo al resucitar: paz a vosotros. Porque usted no imagina, no se imagina cuánto vale la paz. Eso no tiene precio. Pero tú lo tienes por Jesucristo.

0: Alléluia.
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Gracias, Señor.

que uséis a él desde la eternidad y hasta la eternidad, y diga todo el pueblo: ¡Amén!

0: porque tu adoración por siempre estará en todos los confines de tu creación.
1: Nuestra luz, Jehová es nuestra salvación. Dice, ¿de quién temeré? Jehová es la fortaleza, porque Jehová es la fortaleza de mi vida. Amén.

está por nosotros. Él nos defenderá. Él nos librará de toda guerra, de toda violencia. Amén.

¿Cuántos tienen fe de que esto es verdad? Esto es por la fe. Esto es por la fe. Y lo que tú crees que lo que Dios puede hacer por usted, lo va a hacer.

El mismo vino a salvarnos. El mismo vino a liberarnos. El mismo viene a llevarnos. Es por ello que cantamos con gozo y con toda libertad. Porque...

0: reflejado en nuestro caminar, la cual nos conduce cada día hacia ti.
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0: alegres. Salvas para vida eterna. Gloria a Dios. No sé si están entendiendo el mensaje. No nos estamos metiendo con mujeres. Mejor metámonos con Dios y seremos transformados. Como por ejemplo el apóstol Pedro hace mención de una palabra que fuimos rescatados. Voy a leer el texto y que vale la pena usarlo como el fondo o la base del mensaje. Aleluya. En el capítulo 1 de Primera de Pedro, versículo, especialmente el versículo 18, pero leamos el 17. Y si invocáis por padre a aquel que juzga según la obra de cada uno, sin hacer distinción de personas, conducíos en temor todo el tiempo de vuestra peregrinación. Tened presente que habéis sido rescatados de vuestra vana manera de vivir, la cual heredasteis de vuestros padres, no con cosas corruptibles como oro o plata, sino con la sangre preciosa de Cristo, como de un cordero sin mancha y sin contaminación. Amén. Sobre este pasaje vamos a basar nuestro mensaje de hoy en esta mañana. ¿Cuántos vienen preparadas ya para tratar de entender? Porque sería triste perderse con la Biblia o con Biblia. Oremos todos, Padre, bendecimos y alabamos tu santísimo nombre por la vida que nos has dado y por el trato, Señor, a través de tu evangelio. Te pedimos que una vez más, Señor, abra nuestro entendimiento, que al fin, Señor, entendamos con realidad el mensaje glorioso de tu evangelio. Señor, permita que una vez más nuestro corazón se abra para ti, nuestra mente, nuestra vida, y te pedimos también que nos dé la fortaleza, Señor, para estar de pie, escuchando tu palabra, tu voz. Denos discernimiento, conocimiento de tu palabra. Señor, no queremos escuchar voz de hombre ni opinión de hombre, sino que la luz de tu palabra ilumina nuestra vida, nuestros pensamientos, nuestros pies, Señor. Cámbianos, Señor eterno. Transfórmanos con tu palabra. Y sabemos y creemos que tú tienes el poder de hacerlo, Señor. Así como ordenaste separar la tierra de las aguas, así queremos, Padre, separar de nosotros lo vil, lo sucio, lo pecaminoso. Que aparezca la vida perfecta por tu palabra, Señor, en el nombre de Cristo Jesús. Límpianos, Señor, y gracias por tenernos acá en este lugar. En el nombre de Cristo, gracias. Amén. Damos gracias una vez más, no nos cansamos de dar gracias al Señor. Es un verdadero gozo para mí poder ser partícipe de la edificación de la iglesia de Cristo Jesús. Amén. Vamos a ordenar nuestros pensamientos al mensaje. Aunque usted ya dijo que estás entendiendo el mensaje, a lo mejor solo para que yo me sienta bien, dijo usted amén. Ojalá que no se engañe, hermano, porque yo no quiero eso. Dios quiere que usted se salva, pero bien salvada, bien salvado de todas las cosas. Bueno, yo creo que nuestro problema radica en un concepto muy humano. Y eso lo tenemos que saber, que Dios no ignora que somos humanos. Pero sería triste que el humanismo, la necesidad humana, nos ahoga en esta vida. Porque el Señor no solamente nos está salvando de los pecados pecaminosos, sino que también nos ha salvado de nuestra vana manera de vivir. Esto no es pecado. Esto no es pecado, son cosas culturales, modo de vida. Pero la Biblia dice que aún de eso Dios nos ha salvado a nosotros. Amén. Y no con precio de oro y de plata, dice el apóstol Pedro, sino con la preciosa sangre de Cristo Jesús. Por eso la palabra nos hace ver a nosotros de qué manera vamos a ser diferente. Y hacerse uno diferente no es tarea fácil, pero tampoco es imposible. Es fácil. Fácil. Amén. Fácil porque Dios tiene todo el poder de hacerlo, pero por medio de un poder que se llama su palabra, la palabra de Dios. Y la palabra de Dios, yo a veces me he atrevido a decir, ni siquiera es todo lo que está escrito. Porque Juan el apóstol también dijo, porque lo que Cristo enseñó no cabe en todos los libros que hay en el mundo, dice. Amén, ¿entiende eso? Pero quiero que usted ponga su atención, por amor a su alma, por amor a los suyos. Amén. Usted tiene que ser salvado no solamente del pecado, sino de la vana manera de vivir. Aleluya. Aquí en este pueblo, por eso la gente viene a poner sus ventas aquí, porque dicen y han visto que las mujeres compran más cosas que los hombres. Esa es vana manera de vivir. Es parte de la vana manera de vivir. Pero tampoco es prohibido. Pero no vaya a ser que por vestirse o por alcanzar alguna cosa en la vida, usted roba, usted miente, usted busca otro medio para conseguir dinero. Entonces de nada te sirve que Cristo haya derramado su sangre por causa de su vida. Y eso es lo que tenemos que entender. Amén. Porque el evangelio no es multicultural. Solo una cultura tiene el evangelio. Amén. No es multicultural. Es una sola cultura. Y esa es la medicina, el poder. Por eso Pablo dijo, no me avergüenzo del evangelio, porque es poder de Dios. Lástima que al hablar del poder es sanar a los enfermos, hablar en lenguas, porque hablar en lengua es lo más precioso que hay. Pero cuando Pablo dice, no me avergüenzo del evangelio porque es poder de Dios, y la capacidad es el revestimiento de Cristo Jesús al humano, para que el humano puede hacer cosas que jamás se ha hecho, que jamás una creación haya hecho, sino que nos tocó a nosotros hacer grandes cosas, pero no como espectáculo al mundo, sino que grandes cosas para nosotros mismos, para mí mismo, para mi vida misma. Esas son las grandes cosas. Amén. Yo he tenido la oportunidad de ir a Nueva York. ¿Qué es lo que hay que ir a ver ahí? Grandes edificios. Como que si fuera la gran cosa, ¿verdad? Para usted tal vez. Si usted tuviera los ojos del espíritu, de la mente, usted diría, este no tiene ninguna comparación con lo que yo tengo allá en la casa de mi padre. Solo tener esa mentalidad, usted ya se siente en los lugares celestiales, en calles de oro. Pero no son ciencias ficciones, sino que son realidades. ¿Sabe por qué son realidades? Porque una demostración que Dios nos da, cómo tiene colocado la luna, el sol, las estrellas, es una demostración. ¿Y cómo será nuestra ciudad? Pero usted no va a caber allí con esa su mente. ¿No va a caber ahí o va a caber usted? Ahí no van a caber las mujeres con tantas maletas. Aleluya. Una mudanza para una mujer cuesta un dineral. Por eso, como demostración, cuando castigó Dios a Sodoma y a Gomorra, la mujer de Lot no se pudo salir de ahí porque tenía tantas joyas y riqueza y se quedó perdida. Y por eso Pedro dice, hay que ver eso, por favor. No estoy bromeando. Pedro define que fuimos rescatados. ¿Cómo oye? Rescatado. Y usted ha tenido en las cosas vanas de la vida. Yo creo que quizás un 90% del problema de la mujer son de la vana manera de vivir. ¿Sí? Yo diría un marido bonito también hasta es una vana manera de vivir. ¿Sí? ¿Sí? ¿Sí? ¿O no? ¿O sí? ¿O sí? ¿Sí o no?
1: Sí.
0: ¿Cómo sí? Sí, porque ¿por qué se pierde usted que el marido está medio torcido y que se quede torcido? Claro que hay cosas. Yo le voy a decir concretamente, y la Biblia lo dice, si usted tiene un marido hermano del diablo, ni siquiera piensa de divorciarse de él. Aléjase de él. Ya estuvo, ya se acabó. Ese es el problema que usted tiene. Y no necesita orar, no necesita consultar con nadie. Solo con ver al hermano del diablo que entra a su casa, recoge, agarra usted su maleta y salga de ahí y se acabó. Por eso usted no está muy de acuerdo conmigo porque no toco. Por eso se sintió ofendido usted porque ofendí a su hermana por ayer. Porque en cierta forma, como que tiene algo que está haciendo, pero la esencia de un hogar, Dios, es lo que restaura a Dios. ¿Usted cree que todos ustedes son limpias de algún pecado? Entonces, ¿para dónde va a agarrar usted? ¿Va a agarrar con ella? ¿O quiere dar solución a su familia, a su pareja, con la palabra poderosa, bendita de Dios? Yo no soy ningún ignorante al decir, yo no ignoro que hay hombres perversos, pero también hay mujeres asesinas. Entonces, ¿cómo quedamos? ¿1-1 o 0-0?
2: ¿Empatado o no? No se sabe todavía. Porque Salomón dice que entre mil mujeres no encontró ni una. Pero entre hombres sí encontró uno. Entonces, ¿cómo estamos? Entonces, vamos 1-0. Híjole. ¿Eso lo dice la Biblia, sí o no? Entonces, tampoco estoy diciendo que los hombres arriba y abajo, las mujeres. Yo no tengo ese concepto. ¿Acaso cree usted que yo me voy a desvelar por usted que si yo no la quisiera? En término humano, ya no digamos en término ministerial. Súper amoroso. No, de verdad. Por eso nos desgastamos desvelándonos, sufriendo para traer el mensaje. Claro que no es que nos metemos a ir a buscar el, yo no rebusco mensaje, pero como el diablo sabe que tengo el mensaje, me agarra siempre en el momento de una actividad, siempre. Los hermanos no me dejarán mentir. Ellos saben. Y pregunte a mis hijos. Y pregunte a algunos hermanos. Pero no me estoy quejando, solamente estoy diciendo que no ignoramos que hay hombres perversos con un concepto diabólico. No ignoramos eso. Por eso el Señor nos conduce a un punto mejor, sublime, que es el regalo más grande que Dios quiere darle a la humanidad. Porque el Señor, si tuviéramos nosotros la capacidad de absorber el mensaje de Dios con una sola mirada en la cruz del Calvario, ya entendimos toda la vida. Pero como somos tan. Por eso Dios tuvo que poner ministros a guiar al pueblo. Por eso usted nunca se haga una metiche del dibujo que, de la gráfica que hicimos. Sálgase de ahí. Pero eso tampoco estoy diciendo, y ahora, ¿quién nos va a enseñar? Porque Pablo dice que tiene que haber mujeres maestras del bien. Maestras del bien. Pero no maestras de chismes. Maestras del bien. Pero una maestría basada en el conocimiento de la palabra de Dios. No de una cultura. No de una conquista. En el Evangelio no hay conquista. A mí me dan ganas de patear a los pastores, los predicadores que hablan de conquista. Va, le voy a poner un ejemplo. ¿Qué le queda a usted el día que conquista a su marido? Un perrito echado. Ya, ¿para qué ver? Ni ladra ya. Me están entendiendo que no existe la palabra conquista en el Evangelio. No hay conquista. No hay metas tampoco. Claro que hay metas, pero es muy humanismo. No deja de ser vana manera de vivir. Metas. Y con la neta. Quiero que abran su entendimiento. ¿Cuántas mujeres se quieren salvar en esta mañana? ¿De verdad? ¿Salva de qué? ¿De sudar? ¿De sufrir? No. ¿Salvos del concepto religioso? ¿De la vana manera de vivir? Yo sé lo que estoy diciendo. Sé lo que estoy enseñando. Porque si hablamos de mujer,
0: Tenemos muchas palabras bonitas para hacerlas caer. Pero eso es caer, porque cuando usted se siente elevada es porque te caíste. Decía un hermano un día que habían dos borrachitos y estaban acostados así. Y todavía dice, disimulamos, disimula. Porque viene la doña, disimula. Creen que están parados, pero están acostados. Están caídos. Y así están las mujeres, creen que están elevadas, lo que no saben que están de cabeza. Por eso el Señor viene hoy a ponerlas en pie bien derechitas para que contemplan la majestad del glorioso Evangelio de Jesucristo. Porque eso es lo que estamos tratando. Ya leímos el texto, es primera de Pedro 1, 18, 17 al 20. Pero hay otro pasaje por lo cual también estamos enseñando la palabra, que el apóstol Pablo, en relación a lo que acabo de decir, no vaya a ser que usted se cree elevada y estando de cabeza. Porque así dice Pablo, dice en el capítulo 11 de su segunda carta a los Corintios. Gloria a Dios. Ojalá, bueno. Ojalá me toleraseis un poco de locura. De veras, toleradme, dice Pablo. Porque os celo con celo de Dios. Y es lo que estamos haciendo nosotros también. Pues os he desposado. Entonces el trato bíblico, segunda de Corintios 11, 1 al 3, dice: para presentaros como una virgen pura a Cristo, pero me temo que así como la serpiente con su astucia engañó a Eva, de alguna manera vuestros pensamientos se hayan extraviado de la sencillez y pureza que debéis a Cristo. Amén. Porque si alguien viene predicando a otro Jesús, al cual no hemos predicado, o si recibís otro espíritu que no habíais recibido, u otro evangelio que no habéis aceptado, qué bien lo toleráis. Y este es el problema, que por lo cual Dios nos ha guiado a darles el conocimiento, porque también Eva, nada menos, supuestamente no estaba rodeado de tentación, porque no había quien desear, pues no había competencia para Adán. Quiere decir que no son los elementos la causa de caída, sino que es cuestión de ideas, de cosas que surgen en la mente. Y ahí fue donde Eva fue atacado por el diablo, que le dio otro mensaje de lo que Dios le había dado a ella para mantener viva y salva. Pero de seguro, por eso yo le decía, de seguro las palabras de enamoramiento, porque hay evangelios de enamoramiento. Hay enamoramiento para sacarle dinero a la gente. Sí.
2: Porque la gente, de alguna manera, a mí me hacen preguntas, ¿cómo va a quedar esa gente? Bueno, por lo menos la Biblia dice que los que no conocieron el Evangelio pleno, porque tenemos que llegar también a un conocimiento pleno del Evangelio. Eso lo dice Pablo a los Efesios. Y esa es la tarea de cada uno de nosotros. Perdón que me he mordido la lengua, la tengo inflamada. Es la tarea de cada uno de nosotros que tenemos que tener la plenitud del Evangelio, que a través del conocimiento vamos a discernir, a eliminar cosas, aunque parezcan buenas, y algunas cosas que Dios mismo nos la da, pero que no son esenciales. Amén. Por ejemplo, estaba mencionando ayer y antier, al principio nosotros tuvimos la admiración de cosas, no quiere decir que ya no las creemos, ya no las practicamos, no, que por misericordia es una obra que Dios agrega al mensaje. Que viene siendo parte del Evangelio, porque el Evangelio es poderoso. Opera cosas portentosas, maravilla. Si yo conozco todo eso, por eso tengo la capacidad de hablar de esta manera. Conozco todos los poderes de Dios. Y otros por conocer. Entonces, para mí los milagros portentosos me tenía exaltado. Pero transcurriendo el tiempo y los sucesos, porque el problema de este tiempo, lo mismo que está haciendo, que está viendo Pablo, que hay otros Cristo, otros evangelios. Pero más adelante Pablo dice, pero eso no significa que hay otro evangelio. Uno es el evangelio, uno es el espíritu, uno es la sangre, uno es nuestro Dios. Pero ¿quiénes van a entender que hay un solo evangelio? Eso lo dice la gente. Hay una iglesia gigante en el mundo que dice, nuestros hermanos separados, queremos que vuelvan a casa. ¿Cuándo estuve yo en esa casa? En cambio, el Salmo 23 dice, regresaré a la casa de mi padre. Esa es la casa de arriba. Ahí salimos nosotros. Pero no en esa mugrosa religión. Sí. Pero eso hace que hayan muchos Cristos. Pero ¿será que Cristo se divide? Entonces tenemos que entender de qué manera Dios trabaja. Porque el Señor, a través del apóstol Pablo, usa tres niveles de mensaje. Dice él, yo soy el predicador, apóstol o maestro y apóstol. Tres niveles de prédicas. ¿Por qué? Porque es muy necesario. Por ejemplo, hoy me levanté de la cama con una voz. Dígale a mi pueblo que no se alimentan del mensaje televisado. Porque esa es, no que sea malo totalmente, Porque de alguna manera usted se come alguna vez por necesidad chatarras, comida chatarra. Pero solo usted sabe cómo le ha quedado en el estómago. Amén. Pero solo por cuestiones de necesidades. Entonces, hay tres niveles de mensaje. Uno es el del predicador. Por ejemplo, el libro de Apocalipsis, porque me mencionó muchas cosas. Me tuve que levantar a escribir algo en la mañana, pero despertándome hoy, después que volví a dormir, me hizo ver por qué la gente no entiende el mensaje. Por eso pusimos las bases del elemento con que Dios va a trabajar. Es con polvo. Yo le hice el favor de compararlo con lodo. Le eché un poco de agua. Pero verdaderamente somos tomados del polvo. Y usted sabe que un puño de polvo que con un viento desaparece. Por eso yo le agregué un poco de agua para que se mantenga un poco conservado, para tener el privilegio de conocer el mensaje del Señor. Amén. ¿Qué van a hacer con el libro de Apocalipsis? Porque con eso cierro mi mensaje. Híjole, dije. Porque el libro de Apocalipsis ya no acaricia a nadie. Por eso es absurdo buscar un evangelio de caricias humanas. Porque hay que concentrar la mirada no en el comportamiento de los hombres, sino en la palabra de Dios. ¿Cómo termina Dios? ¿Cómo cierra Dios su libro? Lo cierra con Apocalipsis. ¿Por qué la realidad? Entonces ese es el mensaje predicado. Pero lo que estaba escuchando hoy es el mensaje apostólico. ¿Por qué? Porque el Señor da dos cosas. Vamos a leer otro pasaje, porque eso fue los pasajes que me dio el Señor. Amén. Capítulo 16. Parece que tengo Camilozaga ahí, por favor, que. Capítulo 16, 17. Bueno, leamos un poco más arriba, 13. No, vamos a leer Mateo 16, 13. Aquí es donde vamos a entender de qué manera Dios va a trabajar con la iglesia. Pero utiliza, óyeme y mírame, Dios utiliza la palabra edificar. Y un predicador no edifica, solo está tirando la semilla. Pero un maestro diseña y un apóstol edifica, construye. Eso es lo que me impresiona tanto y me siento tan bendecido. Ojalá que usted también se siente tan bendecida, porque al fin usted va a entender que su religión no es una religión barata. Es una obra maestra que le va a construir
3: su imagen, su identidad y eterna. Aplauden a Él, bendígale con su corazón, con su mano, porque tenemos un evangelio con un constructor que se llama Dios. Aleluya. Alabado sea su nombre. Mateo 16. Pero aquí Dios no está constituyendo un papa, sino un ministerio. La palabra ministerio es igual que misterio, lo mismo. Dice: cuando llegó Jesús a las regiones de Cesarea de Filipo, preguntó a sus discípulos diciendo: ¿quién dicen los hombres que es el Hijo del Hombre? Ellos dijeron: unos Juan el Bautista, otros Elías y otros Jeremías o uno de los profetas. Les dijo: pero vosotros, ¿quién decís que yo, que soy yo? Gracias. Tienen que echármela. Perdón. Ay. Ay, mamá mía, iba a decir. Y le dijo: pero vosotros, ¿quién decís que soy yo? Respondió Simón Pedro y dijo: tú eres el Cristo, o no, el Hijo de Dios, del Dios viviente. Amén. Tú eres el Hijo del Dios viviente. Viviente porque el que era, el que es y el que ha de venir. Y está aquí entre nosotros en esta tarde. Entonces Jesús, entonces respondió y le dijo: bienaventurado eres, Simón. Lo que está diciendo Jesús: bienaventurado hijo de tu padre. Para no decir hijo de tu madre. Pero es igual, ¿verdad? Porque ahí está la madre. No, esta es cosa seria. Pero no se preocupe porque no soy malcriado, pero ¿qué vamos a hacer con la verdad? Nos tenemos que dejar para que nos construya, ¿verdad? Simón, hijo de Jonás, porque no te lo reveló carne ni sangre. ¿Ya ve? El evangelio no es de la tierra, no es concepto de la tía, de la abuela, del pastor. Es la palabra bendita del Dios, constructor del universo, creador del universo. Aleluya. Sino mi Padre que está en los cielos. Mas yo también te digo que tú eres Pedro, y sobre, porque no dijo sobre ti, sobre usted tampoco, y sobre esta roca, diciendo, porque está hablando Jesús, edificaré mi iglesia, y las puertas del Hades no prevalecerán contra ella. Qué lindo, qué hermoso. Y a ti te daré las llaves del reino. Pero me impactó tanto porque las llaves, no la llave, las llaves, las llaves del reino de los cielos. Todo lo que ates en la tierra habrá sido atado en el cielo.
0: Y lo que desates en la tierra habrá sido desatado en los cielos.
3: Va. Pero qué está, lo que tenemos que entender es la palabra edificar, no predicar, edificar. Y es lo que estamos tratando de hacer con ustedes. Edificar su entendimiento, su conocimiento en la palabra de Dios. Por eso repito, usted no se puede alimentar con mensaje televisada, porque ese es un negocio. El evangelio no es negocio. Por ejemplo, los canales de televisión, los que piden dinero, hermano, usted siembra su semilla para que Dios lo saca de la pobreza, para poder pagar sus deudas.
0: Bueno, y al pagar a usted su deuda y alcanzar alguna riqueza, ¿qué le queda? El infierno.
3: Porque Dios no envió a su Hijo de sacarnos de cosas apuros. Las cosas apuros son leves. Porque más adelante Pablo dice, porque Dios jamás pondrá carga sobre nosotros más de lo que soportamos, dice. Pero era necesaria la carga. Vale. Dígame usted, el día que se va de la iglesia del Señor, se va a tener que ocupar de algo, porque jamás el ser humano vive desocupado. Por ejemplo, las mujeres que no vinieron, ¿qué estarán haciendo hoy? Ocupadas. A mí me enseñó el Señor tantas cosas desde el principio, cuando empecé a predicar, así vivido. Por eso la orden de salida del mundo, por eso la Biblia dice que Dios nos rescató. ¿Entiende lo que dice la Biblia? Nos rescató. Va, adjuntemos otra palabra. No mires tras ti. Escapa por tu vida. Entonces, no tiene sentido educar a las mujeres, enseñarle la vieja costumbre, porque fuimos rescatados hasta de eso, no solo de pecado. Por eso a las mujeres cuesta entender el evangelio, aunque ellas crean que son más fáciles de aprender el evangelio, porque no tienen vicio de cigarro, de aguardiente, de hierba. Pero por lo mismo no entiende usted el evangelio. ¿Sí? Porque ya viene medio santa, o tres cuartos de santidad del Señor, ya solo le está agregando un poquitito. No, usted viene de cabeza, viene viendo las aleluya. Escapa por tu vida. Entonces, no es correcto que usted vuelva a las revistas. Claro que alguna decoración sí se puede ver ahí, porque de alguna manera, pero aunque miras revista de decoración, de todas maneras no tiene dónde hacerlo, ya estamos. Nos amargamos más. Por eso hay muchas mujeres que están bien amargadas, porque solo miran las cosas del mundo. Pero por eso el Señor nos dice que fuimos rescatados de esa vana manera de vivir, lo cual aprendimos de nuestros padres. Tampoco Dios está anulando todo eso. No es la prioridad de la vida. Porque mientras es inútil la persona, en cuanto a las cosas de Dios, no ha avanzado para nada. Es como que si el mono se educara algún día, ¿qué va a hacer con su cola? Le va a hacer una bolsa para meter su cola ahí. A menos que lo... Aleluya. Dios no está anulando el arreglo de la mujer, el comportamiento. Pero, ¿de qué nos rescató? Pero si usted se está ahogando en sus deseos, si solo a nivel mundano, porque eso es mundano, terrenal. Y creo que muchas mujeres están amargadas solo por eso. Amén. Pero lo que quiero tratar de solucionar, ¿qué vamos a hacer con la metiche que pusimos aquí ayer? ¿La vamos a dejar o la vamos a quitar? ¿La vamos a mochar o arrancar? No, pero a veces se necesita una amiga. Entonces, la volvemos a recoger. ¿Qué vamos a hacer? ¿A cuántos ya no les interesa la madre? Aunque esté muerta, usted quisiera que viviera un rato solo para hablar un rato con ella. Va, entonces. Aquí es donde uno tiene que entender con qué uno se relaciona ya en el Evangelio. Es la gracia que Dios nos ha dado para elegir a una compañera para aconsejar o para convivir, pero que no tenga conocimiento religioso o cultural, sino que tenga conocimiento de las cosas o de la palabra de Dios. ¿Por qué? Porque nosotros ya no podemos vivir de otras cosas más que la palabra de Dios. Otras informaciones. Por eso al Evangelio le llaman buenas noticias, porque nunca habla de cosas negativas. Siempre, aunque sean duras. De seguro que estoy hablando un poco dura en estos tres mensajes, pero qué rico, ¿verdad? Es como que cuando usted le pica la espalda donde no le llega la mano, ahí está rascando el Señor. Y con uñas bien bonitas. Aleluya. ¿Cuántas se sienten así? Bien rascadas. No sé si estoy diciendo bien la palabra. ¿Dije bien? No, no. Bueno, no las ofendí. Bueno, si hay un modismo de palabra, perdone. ¿No? ¿Está bien rascada usted? No dije rasgada, no, bien raspada. Aleluya. Entonces usted tiene que entender con qué mujer, con qué compañera habla. ¿Por qué? Porque nuestros sentidos es trastocada. Aleluya. Por ejemplo, alguien que te llama por teléfono. Mira, mi hermano, ¿usted ya sabe con quién anda su marido? Ay, Dios, ya te arruinó ni siquiera el día, la vida eterna. Por eso yo pienso, y me lo ha dicho el Señor, que jamás se ministra usted su marido con usted, porque ya se murió.
0: Porque no es el favor que te hace, porque usted no tiene la capacidad. Manda a su marido al pastor que lo ministra el pastor. Porque no es un favor que te hace. Tengo derecho de saber, dice usted. Lo que no sabe usted, ¿acaso usted puede tragar una serpiente y una anaconda que saca al marido? Pues mi amor, tengo un anacondito por aquí. ¿Sabe por qué? Es que yo he escudriñado todo. Tengo cara de bobo, pero solo me falta una lengua bonito para explicarle mejor. Y mascado la lengua hoy, peor me quedé, no solo que tartamudo y con la lengua inflada, pero ahí vamos diciendo algo bonito. No sé si me están entendiendo.

Todo igual que usted. Pero el Señor sale a mi cuerpo. Por ejemplo, esta fue mi pregunta. ¿Por qué una violación y la matriz de la mujer es capaz de engendrar un hijo de una violación? ¿Cómo está eso? Decía yo. ¿Por qué Dios no construyó un cuerpo que esté sellado solo para el marido? El cuerpo de la mujer es tan capaz de engendrar un hijo de violación. Y otros bien casados que no pueden dar hijos. Pero mi pregunta fue esta. ¿Por qué Dios permite que nacen otros hijos con otras personas? Y Dios no hace nada. Y nace el niño hasta robusta o robusto. Hijo, ¿por qué Dios por lo menos ahogara al niño en el vientre para librar a la familia? Pero Dios no hace nada. Y de eso se mueren las mujeres, ¿verdad? Cuando mira una falta de un marido, ya se acabó el matrimonio. ¡Qué terrible! Porque nosotros queremos dar solución a cosas que no tenemos ni siquiera una palabra de defensa. Claro que hay palabra de defensa, pero al acecho. Pero el Señor me mostró. Porque la capacidad del Dios, aún esos hijos, tiene el poder de sustentarlos y darles la oportunidad. Porque saber cuántos hijos sin padre están dentro del Evangelio, pero bien protegidos, bien salvos. Mire la gracia de Dios Todopoderoso. Por eso Dios no interviene en esos defectos, porque Él es poderoso para dar salida en un tiempo oportuno. ¡Qué maravilloso! No sé qué cara me están viendo hoy ustedes. Ay. Pero no me avergüenzo, porque lo que estoy diciendo es lo que padece usted, sí o no. Es lo que padece la humanidad entera del tiempo de hoy. Dios no se pone nervioso, no se agita, no se desespera, no se escandaliza. Y le da la salida a esos hijos. Qué impresionante, qué majestuoso poder la de nuestro Señor Dios Todopoderoso. Alguien se está liberando hoy en este momento con estas palabras que el Señor ha puesto en mis labios, en mi mente. Porque si Dios no tuviera la capacidad de atender a esos hijos, ¿acaso va a permitir que su vientre produzca a esos hijos? Si Él es el omnisciente, el omnipresente, el omnipotente Dios. Todo lo hace, todo lo puede. ¡Oh, Samaya! ¡Hija Saba, vaya! ¡Poderoso es nuestro Padre! ¡Qué Dios tan poderoso! Por eso, nuestro Evangelio es poder. Ese es el verdadero poder. Que usted no se agita ni se desespera,

ni se escandaliza, porque tienes a un Dios a tu favor que todos tus defectos, todos tus problemas le va a dar solución. ¿Cuántos se gozan? ¿Cuántas se gozan en esta hora? Va, pero quiero, no sé, bueno, está bien que se hayan pasado, pero todavía no he terminado la prédica. Pero ya está siendo usted ministrado, ¿verdad? Desahógase, desahógase, quita sus pensamientos, sus dudas, sus temores. Pero mire pues, por eso el Señor pone a Pedro por ministro sobre su reino. Y ahí le dio la llave. Por eso ninguna mujer debe de meterse en la vida de nadie, a menos que conozca el Evangelio. Porque la mayoría de madres son las que han desgraciado la vida de sus hijos por el concepto religioso que tienen del Evangelio. Usted amenaza a su hijo cuando peca. ¿Y quién no peca? ¿Y cuándo no va a pecar el hombre? Y usted va a decir, amenaza con la sociedad. ¿Qué tiene que ver la sociedad? ¿Qué va a decir la gente? ¿Qué va a decir la abuela? ¿Qué va a decir la tía? ¿Qué va a decir la iglesia? Aquí no manda nada. Por eso, oye. Por eso Cristo dijo, sobre esta roca edificaré mi iglesia, que las puertas del Hades no prevalecerán contra ella. Una soja. Samaya, tía. Recibe ese poder, recibe esa autoridad. Aleluya, aleluya. Sobre esta roca edificaré, construiré mi iglesia, no la iglesia de Roma, no la iglesia de Israel, la iglesia del Señor Jesús. Somos libres de toda maldad por la sangre de Cristo Jesús. Aleluya. Libérese. Desahógase. Quita toda condenación, acusación en su mente, en su corazón. Si el mal la ha alcanzado, pero no va a prevalecer, no te va a destruir, no va a acabar contigo, porque estás edificada sobre la roca que es Cristo Jesús, no es Pedro. Aleluya.

Por eso necesitamos hombres enviados por Dios. Muchas veces la gente eligen predicadores conforme a sus deseos, conforme a su gusto, porque no es plan humano el evangelio, es plan divino, plan de Dios. Por eso él envía, por eso estaba delegando a Pedro darse la llave del reino. Las llaves. No hay problema, no hay problema, no hay pecado que Dios no perdona, porque tiene las llaves, porque cada una padece diferentes situaciones, y para cada situación, para cada vida, para cada necesidad, hay una llave, una puerta abierta donde Dios purifica tus necesidades, tus problemas. Recibe. Reciban todo, todas.

No permitas que los evangelios trastoquen tu mente, trastoquen tu sentimiento. Tú fuiste llamada para ser salva y salva eternamente. Pero no solo de pecado, sino de concepto, de modo de vivir, eres salva. Oh Señor, gracias. Gracias, Jesús. Gracias, Jesús. Si alguien se siente liberada, confiesa esa libertad. Diga: soy libre, Señor, porque tú me estás liberando, me estás liberando. Recibe sabiduría, recibe entendimiento, recibe conocimiento de la palabra de Dios hoy. Abre su mente a la palabra de Dios. Oh, gracias, gracias, gracias, gracias, Señor.

Habla su lengua, habla lengua. Señor, derrama de tu espíritu sobre estas mujeres. Transforma sus mentes, sus labios, sus conceptos, sus ideas, sus ilusiones. En el nombre poderoso de Jesucristo. Aleluya. Aleluya, aleluya. Así es. Eso más asoba. Y asoba. Y toque la baba, raba, suba. Desarraya toda raíz de maldad, de pecado, de ancestro, Señor. Hoy arranca de las venas, de la sangre, de los huesos, de los cerebros de estas mujeres, todo concepto morboso, pecaminoso, diabólico, y lo echamos a la profundidad del abismo por la sangre del Cordero, por la sangre de Cristo derramado, porque eso fue el precio que pagó nuestro Cristo, amado Dios Padre. Libéranos, libéranos, Padre.

Caricias de Dios que llenan, caricias que liberan, palabras que liberan. Aleluya.

Te amo, Dios, te amo, creador de la humanidad, creador de la raza humana. Te amo, te amo, te amo, Señor, por tu magna obra.

Gracias. Hoy te está llevando a la mesa del banquete, Te está dando de comer el maná escondido. Te está dando de comer el maná escondido.

Oh Señor, quiero que ardas en mi ser. Como la zarza quiero arder con tu poder. En nuevas lenguas quiero hablar como señal que estoy ardiendo con el fuego celestial. Quiero adorarte y alabarte solo a ti, como se adora en espíritu y en verdad. Oh Señor, quiero que ardas en mi ser. Como la zarza quiero arder con tu poder. Ardiendo en fuego, mi alma está.

Aleluya, mi alma ardiendo está. Aleluya. Aleluya. Qué glorioso es andar con Él. Qué glorioso es andar con Él.

Gracias, Señor. Aleluya. Aleluya. Aleluya. Gracias, Jesús.

No hay cosa tan grande que ser edificada sobre la roca. Y el Señor no deja a media la construcción de su obra. Por eso es muy importante que Él empieza la construcción, la edificación de su vida, y Él la va a terminar. Pero si te pones en las manos de la gente, la van a arruinar. El concepto de la gente va a parar la construcción de tu vida. Síguese edificando, edificándose en la palabra de Dios. Aleluya. Gracias, Señor Jesús. Gracias.

Gracias. Gracias por el privilegio de verte y de conocerte y de ser libres. Santo tu nombre, Dios. Verdaderamente es cierto que no hay cosas difícil para Él. Verdaderamente es cierto, es verdad que no hay cosas difícil para Él. Aleluya. Gracias, Dios. Aleluya. Gracias, Jesús.

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grande como tú, oh Jehová. Este es un poco moderado. Todavía ya puede menearse, ya puede. Hay grande como tú, oh Jehová.

corazón. Gloria a Jesús. Amén. No me canso de amarte. Ándale pues. A ver cómo nos va. ¿Ya está cansado? Para nada, digo, para nada. Aleluya. Yo recibí todos estos coros, pero como no sé de música, por eso estoy tarareando un poco aquí. No me canso de amarte.

¿Cuántos se sienten tan a gusto con el Señor? ¿Seguro? ¿Seguro?

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gloria a Jesús. Aleluya. Esa es su bondad tierna. Esa es su ternura. Amén. Ni siquiera perdonó a dos sacerdotes que entraron ni siquiera a pecar, a oficiar, y los mató. Por eso hoy tenemos un Salvador tierno, es su bondad nunca cesará. Gracias a esa bondad. Amén. Bienvenidos a la fiesta de Jesús. Aleluya. Prepare su corazón porque esta es una fiesta

Alexander Herzog. Cantadle con gozo al Dios de

Cuando veo tus cielos, obra de tus dedos, la luna y las estrellas que tú formaste, digo, ¿qué es el hombre para que tengas de él memoria? ¿Y el hijo del hombre para que lo visites? Oh Jehová, Señor nuestro, cuán grande es tu nombre en toda la tierra.

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Alléluia. Verdaderamente nuestra vida, si Cristo no tiene compasión de nosotros, nadie nos puede lavar nuestros pecados. Y el Señor, por su grande amor, por iniciativa propia, hizo que nuestros pecados, nuestra vida fuera limpiada en las aguas de la vida. Ha sido un verdadero gozo, hermanos, poder ver una etapa más del caminar de la iglesia. Los hombres siempre quieren mantener al niño en un estado de inconsciencia, pero nosotros, el Espíritu Santo, dice y hace que los niños también estén en esa medida de vida, expresando a un Dios sumamente poderoso.

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4: El último canto y dice que le debemos entregar nuestra vida al Señor. Levanta tus manos delante del Señor. Entrégale tu corazón.

tú has sido mi roca, mi alto refugio, Dios. Escudo mío en tiempo de aflicción, has sido tú, oh Jehová, Dios de los ejércitos.

0: Dicen amén, pueblo de Dios. Aleluya.
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Gracias a Dios. Aleluya. Así es nuestro Padre, ¿verdad, jóvenes? Él nunca nos ha dejado en todo tiempo, en todo momento. Y por eso le cantamos con todo nuestro corazón: bienvenido al reino de Jesús. Este sí es una expresión directamente de niños. Creo que es la insinuación del Espíritu a los niños. Dios nos ha tomado en cuenta desde niños, desde que fuimos formados en el vientre de nuestra madre, y tiene un reino que rige la vida desde la niñez. Aleluya.

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es el nombre que ha sido dado a los hombres en quien podemos ser salvos. Aleluya. Gloria a Dios.

Gracias, Padre Celestial, porque en nuestros corazones hay gratitud y por ello te damos gracias por permitirnos

Aleluya. Yo tengo un Dios. Bueno, ahora dejamos.

Ese es nuestro Dios, eterno y sublime. Por fe he de alcanzar la vida eterna.

0: Aleluya. ¿Cuántas quieren llegar a esa mansión de luz? Amén.
1: Amén.
0: Aleluya.
1: Aleluya.
0: Más fuerte. Aleluya.
1: Aleluya.

Dele un fuerte aplauso al Señor en esta noche. Aleluya, aleluya. Y Jehová dijo a Moisés: di a mi pueblo que marche. Iglesia de Cristo, no temáis, porque vuestro Dios va delante.

lo creemos, sino que lo sentimos, que es difícil vivir sin Cristo Jesús. El siguiente canto, cuando Jesús murió por mí en la cruz.

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Aleluya. Aleluya. Jesús dijo: este evangelio será predicado por todo el mundo, entonces vendrá el fin. Este evangelio será predicado por todo el mundo, entonces vendrá el fin. Cristo vendrá otra vez. Amén.

0: Gloria a Jesús.
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Aleluya, aleluya, aleluya, al que salvó mi alma. Ya tú sabes que Cristo viene. Ese es el gozo de todo cristiano, que Cristo viene. Amén. ¿Cuántos saben que ese es el gozo de los gozos y de los gozos? Que es la venida de Cristo Jesús. No son otras cosas, no son otros eventos, no son otros poderes, no son otras maravillas. Es la venida de Cristo Jesús. Es el clímax de la expresión del Evangelio que Cristo nos ha dado. Amén. Vamos a cantar.

Porque todo lo que vemos hoy se acabará, sea buena o mala, se acabará. Aparecerá una nueva era donde Cristo será el Rey de Reyes, Señor de Señores. Y usted será su reina, su iglesia, su amada esposa. Amén.

0: Aleluya. ¿Cuántos les gustó las palabras, las letras del himno? Aleluya. No hay cosa más hermosa cuando un niño es envuelto en la palabra de Dios. Porque todos nosotros nacimos en un mundo invadido de muchas cosas. Y todavía en la iglesia le ponen objetos, animalitos, inanimados para los niños. Nosotros tenemos un Dios real porque nuestra alma es real. Esta es una plegaria del niño. Dice: oh Padre Celestial, necesito de ti, que soy un niño, acuérdate de mí.
1: Porque Dios trajo paz y gozo a la iglesia. Es la primera palabra que Jesús dijo al resucitar: paz a vosotros. Porque usted no se imagina cuánto vale la paz. Eso no tiene precio. Pero tú lo tienes por Jesucristo.

0: Hallelujah.
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0: Ha establecido la noche y el día. Job decía, cuando era de noche, quisiera que fuera de día, porque no podía dormir. Y cuando era de día, quisiera que fuera de noche, porque no podía vivir de día. No había día, no había noche para Job. Y a nosotros, y a todos nosotros, nos toca en la vida un momento de soledad. Yo creo que el Espíritu Santo está poniendo un canto para que nosotros podamos ser dirigidos ante la presencia de Dios, para poder mitigar nuestra sed, la sed de nuestra alma, a través de un canto. Amén.

0: Un fuerte aplauso a aquel que nos oye siempre. A aquel que siempre está dispuesto a escucharnos, a ayudarnos y a levantarnos.
1: Por eso mi corazón quiere gritar. Quiere gritar de gratitud. Porque tú has redimido mi alma. Oh, amor de Dios. Oh, aleluya.

0: ¡Aleluya!
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Hace poco, unos 15 días atrás, sentí el deseo de que las voces de las mujeres se escucharan a través de los cantos. Lo vamos a hacer con la idea de preservar la alabanza en el nombre glorioso de nuestro Padre majestuoso. Dedicamos estas alabanzas, estos himnos

Jesús dice: si alguno tiene sed, venga a mí y beba. El que cree, como dice la Escritura, de su interior correrán

از ما هستند. هللویا. Qué bueno es que se cumpla literalmente con nosotros lo que la Biblia dice: si tu padre, si tu madre te dejaron, con todo yo Jehová te recogeré. Dice: tenemos una esperanza muy linda porque tenemos un Padre celestial, y si le pedimos algo con todo nuestro corazón, Él siempre está dispuesto a contestar, a responder nuestras necesidades. Aleluya. Yo soy un niño muy feliz. Cuando fue contestado por el padre, ahora el niño es muy feliz. A ver, vamos a escuchar ese canto maravilloso.

Gracias, Padre Celestial, porque en nuestros corazones hay gratitud y por ello te damos gracias por permitirnos alabarte.

¿Dónde están los músicos? Quiero cantar un coro con ustedes así. Así. Pero ese coro es un poco tradicionalón. Pero tiene sentido. En las manos del Espíritu todo es bueno. ¿Sabe qué coro? Yo me gozo lunes, yo me gozo martes, yo me gozo miércoles. Yo me gozo jueves, sábado también. Al llegar domingo sigo con el gozo y ¿saben por qué? Porque tengo a Cristo que me da la dicha de gozarme en Él. Yo me gozo lunes, yo me gozo martes, yo me gozo miércoles. Yo me gozo jueves, yo me gozo viernes. Al llegar domingo sigo con el gozo. ¿Y saben por qué? Porque tengo

Amen. Esperen, esperen un momento. Tenemos que confesar que todos los días de la semana sea de bendición para usted. Ojalá que nunca se llegue a escuchar que este fue mal día para usted. Yo estuve negociando un tiempo. Cuando llegábamos al hospedaje, los compañeros siempre: "Ay, estuve mal, muchacho." Sí, decía yo, pero dentro de mí era solo acompañarle en sus desgracias, porque verdaderamente nunca fue en mi vida un fracaso, nunca, nunca. Para mí esos días eran toda la semana de venta. Y así que

momento, un momento. Yo las quiero ayudar con un pensamiento. Imagine usted una gran canasta llevado del brazo y llenarlas. Porque con esa canastada de bendición, yo me gozo lunes, yo me gozo martes, yo me gozo miércoles, yo me gozo jueves. Ya se te llenó esto. ¿Y saben por qué? Porque tengo a Cristo que me da la dicha. ¿Cuánto lo creen? ¿Cuánto están creyendo? Pero no se tira la canasta, reténgala ahí, reténgala. Yo me gozo lunes, yo me gozo miércoles, yo me gozo miércoles.

0: bonito. El Señor está poniendo en mi corazón recordarles algo que aunque el mundo lo ha puesto, tal vez debido que en el corazón de la mujer siempre ha esperado algún elogio. Y sabemos que hoy es 10 de mayo, ¿verdad? Pero qué mejor regalo es encontrarse con el amado verdadero. Y que en verdad Él está en este lugar para ubicarla en su lugar. Es el único caballero que pone a las mujeres en su lugar y las vista de gozo, de alegría y de paz en este tu día, madre. En esta tu noche, madre querida, que la gloria del Dios omnipotente esté sobre tu cabeza desde ahora y para siempre. Recíbela de parte del Señor Jesucristo. Se me viene un pensamiento: ¿por qué el Señor tuvo que escoger a una mujer para nacer de ella? Porque es tanta la misericordia y tanta es la torpeza de la mujer. Por eso la quiere redimir dándole este honor. Honor celestial, honor eterno y honor de mujer y de madre. Levante su cabeza bien en alto y decirle: Señor, gracias porque te has acordado de mí. Y dile también que no me arrepiento de haberme hecho mujer. Decirle: estoy agradecida contigo, mi Padre, mi Padre celestial. Tú sabes lo que haces. Me has hecho favorecida. Dígale. Siéntase dichosa de ser una madre, de ser una mujer.
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grande como tú, oh Jehová. Bueno. Este es un poco moderado. Todavía ya puede menearse, ya puede. Hay grande como tú, oh Jehová.